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1: Los estrenos de la semana en el cine tienen a Yo Narciso, una comedia protagonizada por Natalia Oreiro y Adrián Suar. Una profesora universitaria que estudia el narcisismo decide investigar a un carismático cirujano plástico desde adentro. Pero el experimento académico empieza a complicarse cuando la relación se transforma en algo más. Para los fanáticos del terror se destaca Insaciable, una película de terror que sigue a Hannah, una estudiante de medicina obsesionada con perder peso. Después de comenzar un extraño tratamiento, con unas misteriosas pastillas, descubre que contienen cenizas humanas y queda atrapada en una historia cada vez más perturbadora. El final de La Calle Oak es otro de los estrenos de la semana. Un misterioso fenómeno cósmico arranca literalmente una calle de un barrio suburbano y transporta a todo el vecindario hacia un lugar desconocido. Una familia deberá mantenerse unida para sobrevivir y descubrir qué ocurrió. En Netflix se destaca 100 años de soledad, parte 2. Llegan los nuevos episodios de la adaptación de la novela de Gabriel García Márquez, que retoman el destino de los Buendía y el avance de Macondo hacia su inevitable transformación. También llega A Child of My Own, un documental dirigido por Maite Alberdi, que cuenta la historia de una mujer que finge estar embarazada y termina atrapada en una mentira que crece hasta convertirse en un complejo drama familiar y mediático. En HBO Max, uno de los grandes estrenos de agosto es Lanterns, la nueva serie de DC. La historia sigue a Jon Stewart y a Hal Jordan, dos integrantes de los Green Lantern Corps, que investigan un misterioso asesinato en el corazón de Estados Unidos. Se estrena el 16 de agosto y tendrá episodios semanales.
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1: A Contraluz de La Vela Puerca.
2: A Contraluz es el tercer álbum de estudio de La Vela Puerca, editado el 23 de octubre de 2004.
3: Y ahora vuelven a romper, y ahora vuelven a volver, llenos de vida, llenos de magia.
2: El disco fue grabado en los estudios del Cielito, en Buenos Aires, y contó con la producción de Gustavo Santaolalla.
4: Dice que no quiere ir, se quiere quedar. Dice que no quiere ver, quiere tocar.
2: Marcó la consolidación definitiva de la banda uruguaya en Argentina y amplió su proyección en toda Latinoamérica.
5: Sí.

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0: Es la hora 23, 12 minutos.
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2: A Contraluz de la Vela Puerca.
3: El álbum reúne 14 canciones, entre ellas Zafar, Va a Escampar, Llenos de Magia o En el Limbo. Zafar y Va a Escampar se transformaron en dos de las canciones más populares de la banda y hasta hoy son infaltables en sus shows.
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3: Gracias al éxito de este disco, La Vela realizó extensas giras por Argentina, Uruguay, Chile, México y varios países de Europa, consolidándose como una de las referentes del rock rioplatense.
4: Es

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0: Es la hora 23:31 minutos.
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0: Eso. Poppy Espantoco, la Filarmónica de Mendoza.
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0: Es la hora 0:21 minutos.
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1: Es la hora 1:05.

0: Gracias a todos, muchas gracias. Gracias, un placer. Buenísimo, muchas gracias.
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2: Es la hora 2:02.

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1: A Contraluz de La Vela Puerca.
2: A Contraluz es el tercer álbum de estudio de La Vela Puerca, editado el 23 de octubre de 2004.
3: Y ahora vuelven a romper, y ahora vuelven a volver, llenos de vida, llenos de magia.
2: El disco fue grabado en los estudios del Cielito, en Buenos Aires, y contó con la producción de Gustavo Santaolalla.
4: Dice que no quiere ir, se quiere quedar. Dice que no quiere ver, quiere tocar.
2: Marcó la consolidación definitiva de la banda uruguaya en Argentina y amplió su proyección en toda Latinoamérica.
5: Sí.

0: Es la hora 3:17.
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Es la hora 4:15.

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1: Es la hora 4:49.
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1: Buen día, ¿qué tal? Bienvenidos a un nuevo programa de Sin Documentos. Vamos comenzando a transitar este jueves 20 de agosto, ya en el penúltimo día de esta semana. Pato Rabat es mi nombre y un equipazo, como siempre, me acompaña para hacer esta superproducción, superproducción internacional del lugar en el mundo del rock en castellano. Camila Macari en la producción general, Valentín Molina, Josefina Perazzi, Nacho Ramia, Vicky Tanquia, Sofi Castoldi, Facu Asesol y Andrés Palero. Bienvenidos al jueves, lo comenzamos de la mano de los Caligaris.

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1: Los estrenos de la semana en el cine tienen a Yo Narciso, una comedia protagonizada por Natalia Oreiro y Adrián Suar. Una profesora universitaria que estudia el narcisismo decide investigar a un carismático cirujano plástico desde adentro. Pero el experimento académico empieza a complicarse cuando la relación se transforma en algo más. Para los fanáticos del terror se destaca Insaciable, una película de terror que sigue a Hannah, una estudiante de medicina obsesionada con perder peso. Después de comenzar un extraño tratamiento, con unas misteriosas pastillas, descubre que contienen cenizas humanas y queda atrapada en una historia cada vez más perturbadora. El final de La calle Oa, que es otro de los estrenos de la semana. Un misterioso fenómeno cósmico arranca literalmente una calle de un barrio suburbano y transporta a todo el vecindario hacia un lugar desconocido. Una familia deberá mantenerse unida para sobrevivir y descubrir qué ocurrió. En Netflix se destaca 100 años de soledad, parte 2. Llegan los nuevos episodios de la adaptación de la novela de Gabriel García Márquez, que retoman el destino de los Buendía y el avance de Macondo hacia su inevitable transformación. También llega A Child of My Own, un documental dirigido por Maite Alberdi, que cuenta la historia de una mujer que finge estar embarazada y termina atrapada en una mentira que crece hasta convertirse en un complejo drama familiar y mediático. En HBO Max, uno de los grandes estrenos de agosto es Lanterns, la nueva serie de DC. La historia sigue a Jon Stewart y a Hal Jordan, dos integrantes de los Green Lantern Corps, que investigan un misterioso asesinato en el corazón de Estados Unidos. Se estrena el 16 de agosto y tendrá episodios semanales.
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Ahí dejábamos atrás al flaco Spinetta, un clásico de él sonando aquí en esta primera hora de programa. Y te invito a ser parte, te invito a comentar, te invito a participar, te invito a formar parte de lo que sería la otra situación de Sin Documentos, que son ustedes, ¿eh? Una parte somos nosotros y la otra parte son ustedes, que van a ir comunicándose con nosotros a través del 351-56-90-166. Claro, estamos a miércoles, iba a decir, estamos a jueves, ya en una semana atípica, ¿no? Porque tuvimos el feriado del día lunes y no terminamos de acomodarnos a la semana y ya estamos a día jueves, queriendo que se termine rápido y que venga ese finde. Chicos, tenemos muchas canciones para compartir. Tenemos en un ratito un viajecito con Datita. Muy buena data, ¿eh? La había comentado a principio de mes y te la voy a recordar, que tiene que ver con los mercadillos abiertos en las zonas de España. Así que quédate prendido al programa. Tenemos secciones, tenemos de todo. En este Sin Documentos de día jueves, seguimos con más canciones y al regreso viajamos.

Ahí pasaba Ciro, que va a estar tocando en el día de mañana en la Plaza de la Música, entradas totalmente agotadas. Dentro de un ratito creo que vamos a tener algo de él, ¿eh? Así que quédate, si estás madrugando, quédate prendido porque capaz que tenés suerte si estás madrugando, ¿eh? Pero si estás madrugando, quiero saberlo. Bueno, momento de viajar en Sin Documentos y vamos a un datito importante que tiene que ver con los mercadillos que están funcionando durante esta parte del año en España, ¿no? Y son una excusa ideal para hacer una escapada, para ir a ver chucherías, como siempre le digo, para ir a conocer, para ir a recorrer. Por ejemplo, en Cataluña, hasta el 30 de agosto está el mercadillo de la Santa Market. Esto es en plena Costa Brava. Funciona todos los días de 6 de la tarde a 1 de la madrugada y combina puestos de diseño y artesanía con gastronomía, música en vivo, DJs y actividades para toda la familia. También otra opción ideal de mercadillos es las Dalias en Ibiza, uno de los mercadillos más tradicionales de la isla y tiene alrededor de 200 puestos de ropa, artesanías, decoración y objetos de diseño. Durante el mes de agosto también ofrece propuestas nocturnas acompañadas de música. Si estás por la zona de Formentera, atención, todavía podés visitar lo que es Fira Artesanal de la Mola. Se realizan los miércoles y domingos de 5 de la tarde a 10 de la noche y reúne artesanos locales con cerámica, joyería, cuero, textiles y otras piezas hechas a mano. Así que ya sabes, si estás recorriendo España este verano, todavía quedan varios mercadillos para conocer lo que es zona de Costa Brava, Ibiza o Formentera. Tres opciones distintas para pasear, comer algo, escuchar música y, por qué no, llevarte algún recuerdo de estos lugares únicos para traer, ¿no? Luego de un viaje. Así que, bueno, ya sabes, tres mercadillos. El de Cataluña, la Santa Market, el de Las Dalias en Ibiza y el de Formentera, la Fira Artesanal de la Mola. Datos a tener en cuenta aquí en Sin Documentos si andás viajando y recorriendo España.

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Vamos cerrando la primera hora de programa en este jueves 20 de agosto. Tenemos mucho por delante. Estamos acomodando la máquina el jueves, ¿eh? Vamos a preparar unos mates con la producción y vamos a seguir con mucho más. En un rato vamos a repasar los horarios del Cosquín Rock de España, que ya se viene la próxima semana. Tenemos muchas cositas más. También se viene el Pogo Despabilador, que lo estamos armando con la producción. Así que quédate prendido. Cambiamos de hora y lo hacemos de la mano de Vicentico.

0: Es la hora 5:59 minutos.
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1: Callejeros con Prohibido sonando aquí en Sin Documentos. Cuando pasaron 15 minutos de las 6 de la mañana, estamos en esta segunda hora de Sin Documentos, acompañándote, haciéndote el aguante también para los que están comenzando su jornada habitual, para los que están ya arrancando este jueves 20 de agosto. Chicos, estamos a jueves, ya no queda nada para empezar a transitar lo que sería un nuevo fin de semana. Ayudó, ¿no?, que sea el lunes feriadito aquí en Argentina y que justamente podamos acortar la semana, ¿no? Así que bueno, estamos en este jueves, entonces 20 de agosto, con pilas, con muy buena onda. Tenemos 4 grados 6 décimas a esta hora en la ciudad de Córdoba. Está agradable dentro de todo, ¿no? Está lindo el comienzo de esta jornada. A ver, algunos mensajitos que van llegando por allí. A ver, buenos días desde Plaza San Juan, Alicante. Mi nombre es Patricia, escuchándolos. Aquí son las 10 y 27, bueno, fue hace un ratito nada más. Que tengan un hermoso día. Bueno, Patricia, Patri, gracias por estar ahí del otro lado. ¿Cómo está todo por allá? ¿Cómo está Alicante a esta hora? ¿Cómo está el clima? Pensando en que es una zona muy, muy bonita para recorrer, para visitar, para turistear. Así que bueno, contanos, Patri, un poquito más. ¿Desde hace cuánto también estás allá? Buenas, acá madrugando, recién despabilando. ¿Van a sortear entradas para Ciro? No alcancé a escuchar bien, dice Benja. Bueno, Benja, atento, porque algo puede haber, muy bien, Benja madrugando con la radio de Solo Rock en castellano, y bueno, a estar atentos, porque vamos a charlar con la producción y capaz que tengan algún regalito ustedes en el día de hoy. Ya en un rato se van a enterar. Ahora vamos a hablar un poquito del Cosquín Rock Valladolid. Cosquín Rock en España. Recordemos que por aquellos lados se va a desarrollar esta vez dos Cosquín Rock. Uno va a ser en Valladolid, en lo que es el Pingüino Arena. Y otro va a ser en Barcelona, en lo que es el Poble Español. Bueno, el de Valladolid es ya semana que viene, este fin de semana no, el próximo, el fin del 28 de agosto. Bueno, ahí va a ser el Cosquín Rock en el Pingüinos Arena, 28, 29 y 30 de agosto. Y ya están los horarios con las confirmaciones de las bandas, ¿no? El día 1, el día viernes 28, va a ser un día más de bandas, un día que va a comenzar a partir de las 6:30 de la tarde, apertura de puertas en el predio. Y van a estar tocando, por ejemplo, Ilan Amores, Whisky Caravan, Puño Dragón, Mr. Clan, Kaiser Chiefs y entre otros artistas. Las entradas por día están desde los 40 euros más un service charge. Y las entradas VIP están desde 60 euros. Para que se den una idea, los que estén escuchando allí por España, para los que estén preparándose para el Cosquín Rock, que ya falta poquito para que debute el Cosquín Rock ahí en Valladolid. El día 2, la apertura de puertas va a ser más temprano, a las 6 de la tarde. Y van a estar tocando, por ejemplo, Kinder Lomas, Lola Bozzano, Damaso, Invermind. Bueno, son bandas que no estamos habituados a escuchar, a conocer. Son bandas más internacionales, por así decirlo. Pero bueno, nosotros te vamos comentando un poquito de qué trata esta grilla. Muchos nombres de fuertes en cuanto a DJs, para los que estén acostumbrados también a habituar otro tipo de música. Por ejemplo, este día 2 va a estar Clapton, entre otros DJs, Lilu, por ejemplo, también. Y las entradas para este día también van desde los 45 euros hasta los 65 euros, la entrada común y el VIP. Y ya para el día 3, sí, va a ser todo DJs, un Cosquín Rock que tendrá apertura de puertas a partir de las 6:30 de tarde, y muchos, muchos DJs tocando, muchos, bueno, también algunas que otras bandas. Así que bueno, el Cosquín Rock Valladolid, de las entradas estarán a la venta a través de cosquinrock.net. Ahí pueden comprar los tickets para ver y para participar de una nueva edición del Cosquín Rock Valladolid. Y recordando que van a, después de este Cosquín Rock que se va a desarrollar en Valladolid, llegará el Cosquín Rock de Barcelona. Y ahí sí van a haber otras bandas un poquito más conocidas. Recordemos que esto va a ser en los primeros días de septiembre, con Julieta Venegas, con El Cuelgue, con Zoe Gotuso, bueno, entre otros. Así que bueno, pero para ese falta. Ahora nos vamos preparando para el de Valladolid, que será este fin de semana, ¿no? El que sigue. Vamos a ver cómo está el clima por Valladolid, ya que estamos acá con los climas. Mira, en Madrid tenemos 26 grados, en Barcelona tenemos 29, y en Valladolid, mira, ya te cuento para los que estén escuchando por aquellos lados y se vayan preparando, en Valladolid a esta hora tenemos una temperatura de 23 grados, agradable, hay probabilidad de lluvias por aquellos lados. No sé si tenemos a alguien, hay algún embajador escuchándonos desde aquella zona, así que bueno, un poquito un repaso de lo que se viene ya para la próxima semana con el Cosquín Rock de Valladolid. Benja, querido, me estás dejando tus datos, pero no anuncié nada todavía, ¿no? Estás atento, pero todavía no dije nada. Atento, no dije nada todavía. No hay ningún concurso que tengamos programado, así que tranqui en ese sentido. Estaremos viendo ahí con la producción. Chicos, tenemos mucho por delante. En un ratito me enteré de una noticia triste, que MTV borró los premios al videoclip de Rock. Algo que para los que somos un poco más de la generación de los 90 y se crió con los videoclips de MTV, duele un poquito que haya sacado el género rock como mejor videoclip, ¿no? Esto está más potenciado a lo internacional, pero bueno, no deja de golpear un poco a nuestras bandas, ¿no? Que han hecho grandes videoclips, así que en un ratito vamos a recordar alguno que otro. Tenemos muchas canciones para compartir de acá hasta las 9 de la mañana. Nos quedamos con La Vela Puerca ahora, un clásico de ellos. Esto es Vuelan Palos.

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Zoom Soda Stereo sonando aquí en Sin Documentos en esta segunda hora de programa. Ya en un ratito se viene lo que es el pogo despabilador para este jueves. Muchos me imagino que queriendo necesitar el pogo despabilador, ¿no? Algunos acomodándose a la semana y otros ya queriendo que llegue nuevamente el fin de semana. No dan abastos con esta semana corta, semana típica que tuvimos aquí en Argentina. Chicos, vamos a hablar de una noticia que estaba repasando en el mundo de la música y tiene que ver con MTV y con los videoclips. Porque MTV sacó la categoría de mejor videoclip de rock. Una categoría que existía desde las primeras ediciones de los premios de Video Music Awards, que son de justamente la cadena MTV, y reemplazó la categoría mejor videoclip de rock a mejor videoclip alternativo. Y me puse a repasar un poquito, me puse a pensar, y acá vamos a hacer un juego de memoria entre todos, ¿no? Sobre los videoclips del rock en castellano. Lo vamos a trasladar a esta noticia internacional a algo más nacional, al plano nuestro. Y quiero preguntarles cuál fue ese primer videoclip que viste del rock en castellano. Yo recuerdo varios, yo haciendo un poquito de memoria. Y también charlando acá con la producción, me acuerdo sobre todo lo que es Masacre en el Putty Club, algo que era bastante particular de ver a un tema de Los Redondos materializado en videoclip, ¿no? Hablando de justamente Los Redondos, que tenían justamente su núcleo más cerrado, sin tanta búsqueda de videoclips y de views, palabras que aparecieron más adelante. Y bueno, los Redondos con ese con esos primeros videoclips. También estaba Capitán Buscapina en Cibersiberia de los Redondos. Y también estaba el Blues de la Artillería. También repasaba, por ejemplo, y uno de los más vistos también, que sigue sumando reproducciones en YouTube, es de Música Ligera, de Soda Stereo, con ese fondo croma. Y bueno, Charlie, Gustavo y Zeta cantando, ¿no? La canción. Porque antes los videoclips eran solamente la banda tocando, o era algo más animado, como el de los Redondos. Después llegaron los videoclips más actuados por parte de las bandas, ¿no? Llegaría, por ejemplo, ya entrando los 2000, me acuerdo de Como Ali, cuando sale Máquina de Sangre, con una gran actuación de Ciro. Podemos hablar también de Una Vela, de Intoxicados, con Pity cantando y recorriendo las calles del barrio en bicicleta. Bueno, y esta noticia no deja de sorprenderme, ¿no? Porque se perdió un poco la cultura del videoclip. Está bien, va cambiando un poco el mundo. Y al día de hoy ya ni siquiera se sacan discos, ¿no? Se sacan temas, se sacan singles. Pero bueno, el videoclip era algo muy de lo nuestro. Por lo menos que a mí me golpeó y me llamó mucho la atención de que MTV, esta cadena tan importante, haya quitado entonces la categoría de videoclip de rock por video alternativo o de música alternativa. Ahí entra más lo urbano, ¿no? Y qué terreno ha perdido el rock en ese sentido con respecto a lo urbano. Así que bueno, los invito a que hagamos todos juntos memoria, ¿no? De ese primer videoclip que viste del rock en castellano. A ver, algunos me están mandando para acá, Nunca 15 de Intoxicados, claro. Claro, en ese caso ahí no aparecía la banda, ¿no? No aparecía la banda, sino eran actores los que eran partes del tema, del videoclip. Bueno, influencia de Charlie Arce. Ese videoclip me daba un poquito de miedo, porque era un Charlie muy escuálido, un Charlie, viste, estaba en una, ¿no? Ese videoclip en particular me daba un poquito de pánico. Encima era, yo dentro de todo iba a la primaria todavía, me daba un poco de miedo ese Charlie. Bicho de Ciudad, me dicen acá. Bueno, Bicho de Ciudad, el videoclip de Bicho de Ciudad se grabó en Córdoba, entre las sierras cordobesas. Creo que, si no me equivoco, en San Marcos Sierras o por esa zona. Y acá, en el nuevo centro shopping, lo que es el estacionamiento de arriba del nuevo centro shopping, se grabó parte del videoclip de Bicho de Ciudad. Muy bien el aporte ahí de Franco, que está del otro lado atento y participa por las entradas de Ciro. No dije nada, no tenemos entradas de Ciro. No he dicho nada todavía. No. Estamos viendo ahí con la producción, pero creo que hoy no, chicos. No se alteren, tranquilos. Todavía le queda un día a la semana. Así que bueno, en un ratito se viene el pogo despabilador. Y mientras vamos jugando, quiero leerlos ese primer videoclip que viste en tu vida, que fuiste haciendo zapping y salió, viste,
a ver, un poquito más de memoria, viniendo más acá en el tiempo, me acuerdo de Estelares, Aire, que están ahí grabando, creo que es en una pista de ciclismo. Bueno, Magia Blanca de Turf, me dicen por acá, claro, que sería, ¿qué era? Una pista de patinaje sobre hielo, claro, ahí se dio el videoclip ese. Bueno, sí, chicos, me encanta, cómo van aportando, cómo van sumando a la causa. Bueno, entonces, la noticia que golpea al mundo de la música y al mundo del rock en este caso, y es que los MTV Awards sacaron la categoría Mejor Videoclip de Rock. Ya en un ratito se viene el Pogo Despabilador para este jueves de Sin Documentos. Ahora lo mencionamos y nos quedamos con Intoxicados, en este caso, Nunca Quise.

0: Es la hora 6:52 minutos.
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0: De a poquito vamos cerrando la segunda hora de Sin Documentos en este jueves 20 de agosto. Chicos, chicas, les proponemos el pogo despabilador.
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0: Vamos con Divididos, la planadora. Esta semana anduvo de festejos por el cumpleaños de Ricardo Mollo, de su líder. Bueno, nos quedamos con Divididos en el pogo despabilador de este jueves. Esto es Paisano de Hurlingham.

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2: Es la hora 7 en punto.
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Esto es el Leo García junto a Gustavo Adrián Cerati haciendo Tesoro cuando pasaron 8 minutos de las 7 de la mañana. Te seguimos acompañando en Sin Documentos en este jueves ya 20 de agosto. Bienvenidos a quienes se van sumando, a quienes van apareciendo por allí a través de la web www.pobrejohnny.com.ar, como lo hace Patricia, que nos escucha desde Alicante, España. Ahí nos mandaba unas lindas fotos. Hoy nublado en Alicante, dice ella. Se extraña mucho a la Argentina y son mi compañía a la distancia. Bueno, Patri, un abrazo grande para vos y para toda la familia que están ahí prendidos a Sin Documentos. Ahí lo tenemos al amigo Yello del otro lado, también charlando un poquito sobre los videoclips. Recién en la segunda hora estábamos comentando de que justamente MTV va a sacar la categoría Mejor Videoclip de Rock y bueno, lo trasladamos a esos clásicos videoclips del rock en castellano que con los que crecimos la mayoría, ¿no? Y bueno, ahí aporta su videoclip. El primero que se me viene a la mente es La Razón Que Te Demora de La Renga. También tenemos ahí a nuestro amigo Diego, que dice Rata Blanca, El Mago, también otro de los videoclips que algunos van recordando. Chicos, bienvenidos a la tercera hora de Sin Documentos. Ya pasó el Pogo Despabilador y ahora ya en un rato se viene la colaboración. Ya también se viene el lado B para esta jornada. Así que bienvenidos a los que van apareciendo por allí, a los que están saliendo de casa. Bueno, circular con precaución. Recordemos que ya a esta hora sectores de lo que es el centro empiezan a congestionarse un poquito más justamente quienes salen a realizar trámites, quienes están llevando a los chicos al cole, mucho transporte escolar, así que bueno, a circular con precaución para tener una mañana tranquila en este jueves 20 de agosto. En un rato vamos a volver a repasar datos del tiempo, pero una mañana que está fresca, pero va a avanzar, con una máxima de 22 grados para el día de hoy en este jueves. Tenemos muchas canciones para compartir de acá y hasta las 9 de la mañana, todavía muchas secciones. Vamos a hablar de fútbol, no pudo ser para el Pirata en el día de ayer. También vamos a hablar de Copa Argentina, Copa Libertadores, Copa Sudamericana, empató River en el día de ayer. Tenemos de todo y muchas canciones, obviamente. Por eso nos quedamos con los Cafres ahora, un clásico, homenajeando a Diego Maradona. Esto es Capitán Pelusa.

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5: Es la hora 7:22 minutos.
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Ahí pasaba el plan de la mariposa aquí en Sin Documentos y tenemos mucho por delante, pero ahora, claro, otra de las secciones que estaban esperando, ya pasó el pogo despabilador hace un rato, ahora se viene la colaboración y en este caso vamos a viajar al año 2024 cuando el Negro Rada lanzó Candombe con ayudita de mis amigos. Es un disco donde el Negro Rada reversiona grandes clásicos de colegas, amigos de él, de diferentes géneros musicales a candombe. Y en este caso, uno de esos amigos, uno fue Fito Páez, que ya lo escuchamos. Otro de esos amigos fue el enano de la Vela Puerca, Sebastián Taisera, que se sumó al Negro Rada y juntos reversionaron un clásico de la Vela Puerca en formato candombe. ¿Lo tenías? ¿No lo tenías? Bueno, ahora lo vas a pasar a escuchar entonces en la colaboración. Una rareza que encontramos aquí con la producción en Sin Documentos. El viejo de la Vela Puerca con el enano y con el Negro Rada en versión candombe.

0: Estamos en esta tercera hora de Sin Documentos, jueves 20 de agosto. Che, tremendo lo que fue el candombe del Negro Herrada con el Enano de la Vela en la colaboración del día. Muchos no conocían la versión. Vieron que aquí vamos sacando algunas perlitas, algunas chapitas para que vayan conociendo, para que vayan escuchando algunas rarezas que siempre nos gusta traer aquí en Sin Documentos. Como otra de las rarezas que vamos a proponer ahora, que es el lado B. Así que lo vamos a presentar.
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0: Vamos al primer disco solista de Andrés Calamaro. Viajamos a su hotel. Nos metemos en Hotel Calamaro, lanzado en julio de 1984. Este disco se destaca porque Calamaro sale de la onda New Wave que venía realizando con Los Abuelos de la Nada, junto a Miguel Abuelo, nada más ni nada menos, y se vuelca más hacia un sonido más pop. El álbum contiene varias canciones compuestas justamente por Andrés, un disco producido por Charly García, y en las sesiones también tuvo la participación de Fito Páez, que venían trabajando también en conjunto con lo que era el primer disco de Fito del 63. Así que Charly agarró a un Calamaro muy pendejo, agarró a un Fito Páez muy pendejo, se lo llevó y les dijo, vamos a hacer un disco. Calamaro fue Hotel Calamaro y Fito Páez fue del 63. Bueno, desde Hotel Calamaro, bueno, el disco no tuvo tanta repercusión mediática. Recordemos que Calamaro era tope de gama con Los Abuelos de la Nada y se lanzaba solista de un día para el otro. Un disco que dejó, por ejemplo, Fabio Serpa Tiene Razón, Otro Amor en Avellaneda, Radioactividad Radial y No Me Pidas Que No Sea Un Inconsciente, como dentro de los temas más conocidos. Este disco tiene 11 canciones. De este álbum, de este Hotel Calamaro, nosotros nos vamos a quedar con un lado B. En este caso va a ser el tema número 9. Capaz que no lo conocías, es un disco muy viejo. Es una rareza escuchar cosas de Hotel Calamaro, salvo los que te mencioné recién. Así que nos quedamos con Andrés desde su Hotel Calamaro 1984. Esto es Miro por la Ventana.

0: Es la hora 7:45 minutos.
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De a poquito vamos acercándonos al cierre de esta tercera hora de Sin Documentos con las pelotas. Muchos mitos, versión en vivo, sonando de fondo. Y tenemos mucho por delante. En un ratito vamos a hablar de lo que pasó en el día de ayer en San Luis con la derrota del Pirata. Mucha bronca por parte de los hinchas y también por parte del cuerpo técnico de Belgrano y jugadores por el arbitraje de Zunino, el árbitro del partido. También vamos a hablar de River, que empató en Colombia. Hoy tenemos Copa Libertadores, juega Rosario Central, por ejemplo, esta noche contra Corinthians. Y tenemos muchas canciones. Ya se viene la hora capricho, así que anda pidiendo tu temita al 351-56-90-166. Ahí está nuestro amigo, el enfermero del rock. Firme a Sin Documentos con la familia, rumbo al cole. Bueno, el día promete, dice el enfermero. Querido, un abrazo grande para vos, para la gente ahí que te acompaña, para los que están llegando al cole, que tengan un lindo día también, a disfrutar. Vamos que es jueves, vamos a meterlo en el bolsillo el jueves. Nos levantamos metiéndonos el jueves en el bolsillo. Vamos a hacer de cuenta que es un viernes chico, si les parece, y además con los temas que van a empezar a proponer ustedes, qué mejor aún. Hola chicos, buen día, qué temón, muchos mitos de las pelotas. Aguante todo lo que sea Sokol. Saludo desde la habilitación del rock, la habilitación del Servicio Odontológico Municipal. Martina ahí con toda la banda. Sí, temazo de las pelotas para el cierre de esta tercera hora. Pato, querido, buen día. Justo puse la radio, decía invierno 2026 y me dieron ganas de escuchar invierno del 92. Así que te la pido para la hora capricho, que tengas un excelente día. Dale, vamos anotando. Flor, querida, gracias por estar ahí. Y anotamos ya para el cambio de hora algo del Cuarteto de Nos con invierno del 92. Los Pericos en el cambio, esto es Fácil de Engañar.

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Manu Chao, Me Llaman Calle, sonando aquí en Sin Documentos. Previamente estábamos escuchando a Estelares con De La Hoya. Bienvenidos a los que se van sumando por allí, a los que están emprendidos desde tempranito, desde que comenzamos a las 5 de la mañana a transitar estas 4 horas de programa en este jueves 20 de agosto. Chicos, 20 de agosto, ¿qué nos queda? 11 días en agosto, ya estamos, hay que pasar agosto. Muchas canciones vamos a compartir en esta última hora de programa y además tus caprichos, ¿para qué estás en el día de hoy? Anda dejándome tu solicitud al 351-56-90-166, no vengan con mangazos, ya lo estoy leyendo ahí algunos, no vengan con mangazos. En el día de hoy, por favor, se los pido, mangazos de entradas, a eso me refiero, mangazos de temas, obviamente que sí. Chicos, vamos a traer de todo en esta última hora. En un rato vamos a hablar del nuevo disco de Tipitos que sale en el día de hoy, nuevo disco de Los Tipitos, Boludo se llama, el nuevo disco, así que ya lo vamos a estar charlando también con esta nueva canción IA que se lanzó hace un par de semanas atrás, así que bueno, Los Tipitos tienen nuevo disco que va a salir en el día de hoy. Y se viene de todo el fin de semana, cargadísimo, vamos a compartir canciones haciendo la previa de un gran fin de semana con Slavos, con Ciro, con Auténticos Caligaris. Ese show va a ser también una bomba ahí en el Quality Arena. Muchas canciones, como te decía recién, mira, tenemos Las Pastillas, Pedro Aznar, tenemos algo de Los Piojos por ahí, Airbag, Los Tipitos, que lo mencionábamos recién, La Mancha de Rolando, León Gieco, bueno, de todo. Vamos a escuchar, compartir, charlar también un poquito de fútbol, vamos a hacer un mix. Están jugando los Leones, están cayendo 1-0 por el Mundial de Hockey Masculino, tienen que ganar o empatar como mucho los Leones para poder avanzar de ronda. Bueno, están cayendo con Nueva Zelanda 1-0, así que ya vamos a estar también actualizando el resultado, en este caso, de los Leones. Por allí venían pidiendo, para la hora capricho, el Cuarteto de Nos, Invierno del 92, Flor. Así que nos quedamos con el Cuarteto de Nos en el comienzo de esta cuarta y última hora de Sin Documentos.

0: Es la hora 8:18 minutos.
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Las pastillas del abuelo, una contra otra, sonando aquí en Sin Documentos. Seguimos acompañándote en este jueves 20 de agosto, 8 y 25 de la mañana. Bienvenidos, bienvenidas a quienes van apareciendo por allí, a los que se van sumando a través de 88.9 en el dial, también siguiéndonos por la web www.pobrejohnny.com.ar. Chicos, vamos a repasar. Yo sé que están los piratas del otro lado, no les va a gustar lo que voy a hacer ahora, pero tenemos que hablar un poquito de fútbol, tenemos que hablar de lo que pasó en el día de ayer y derrota de Belgrano por Copa Argentina ante Racing allí en San Luis. Mucha gente llevó Belgrano, eso sí, tremendo. Yo vi el partido, vi el primer tiempo y parte del segundo, y se escuchaba claramente la gente de Belgrano en comparación a los de Racing, ¿no? Bueno, el gol lo hizo Konechny a los 4 minutos. Después el partido fue un partidazo, la verdad. Se dieron con todo, atacaron, jugaron el fútbol, metieron como lo que son, ¿no? Dos equipos que proponen, y sobre todo el Pirata, con la urgencia de querer empatar rápido el partido. Bueno, le costó a Belgrano, no encontró los caminos, por más que tuvo varias opciones. El Racing también tuvo sus opciones para liquidarlo y no lo aprovechó, y a través de Cardoso también Belgrano, que lo dejaba con vida, ¿no? Pero bueno, sobre el final llegó ese gol anulado al Pirata, que bueno, ahí se transformó en la gran polémica de la noche. Para algunos era offside, para otros no era offside porque no participa del gol. Estamos hablando de Ubita Fernández, que es a quien le toman justamente la posición adelantada. Así que bueno, fue derrota para el Pirata. Thiago Cardoso, el arquero, se fue expulsado en el día de ayer tras el pitazo final, porque encima Belgrano tuvo un córner y no sé qué el árbitro quería revisar, y lo terminó, el partido lo terminó, y ahí fue cuando se desmadró todo. Bueno, Belgrano se quedó afuera entonces de la Copa Argentina, y Racing espera por Vélez o por Boca dentro de lo que es el torneo. Entonces Racing ya está en cuartos de final y espera por Vélez o por Boca. Y el único representante cordobés que queda en carrera es Instituto, que va a estar jugando con Platense. Platense, que justamente en el día de ayer avanzó a los cuartos de final de la Copa Libertadores. Cómo me gusta, chicos, que le vaya bien al Titán en Martín Palermo. Cómo me gusta que le vaya bien, más allá de que bueno, uno lo ama por lo que hizo con Boca. Es un gran tipo, Martín Palermo. La verdad que nunca le faltó respeto a nadie, y es un tipo del mundo del fútbol que, creo yo, querido por todos. Me atrevo a decir por los hinchas de River también. Bueno, Platense entonces, al mando de Martín Palermo, le ganó a Coquimbo Unido y avanzó a los cuartos de final de la Copa Libertadores. Fue 0-0, 1-1 en la ida, 0-0 en la vuelta, y pasó por penales Platense entonces y se metió en los cuartos de la Copa Libertadores. Quien perdió en el día de ayer fue Tigre, se quedó afuera de la Sudamericana. Fue 2-1 ante Montevideo City Torque de Uruguay, y entonces el matador de victoria afuera de la Sudamericana. Y ayer se jugó el partido de ida, ese que adeudaba a River de la semana pasada en Colombia ante Independiente Santa Fe, y fue 0-0. Partido malo de los dos equipos. Se vio un poquito más de ataque por parte de Independiente Santa Fe, que lo tiene de delantero Nahuel Bustos. Mientras estaba viendo el partido ayer, Nahuel Bustos, jugador de Talleres, ¿no?, que está ahí en Colombia jugando, y tuvo dos chicos que creo que la hacía yo también. Terminó 0-0. River con este punto me parece que tiene todo dado para avanzar en su casa, en el estadio más monumental, la semana que viene. Hoy va a estar jugando Rosario Central, otro de los equipos que sigue en carrera en la Copa Libertadores. Va a estar jugando ante Corinthians en Brasil. Un partido chivísimo el que tiene Rosario Central. Fue 0-0 en la ida. Hay que ver qué pasa hoy en la vuelta. Obviamente la presión la tiene Corinthians por jugar de local. Pero bueno, no deja de ser Brasil, con los hinchas argentinos. Bueno, Rosario Central, con Di María. Bueno, 21-30 horas por Telefe, por Fox Sports, por ESPN, Disney. Bueno, diferentes plataformas para poder ver al canalla jugando ante el Corinthians de Brasil en el día de hoy. Así que bueno, lindo partido para esta noche, para disfrutar, para, no sé, armar un plancito. Ya le vamos a preguntar a Andrés Palero, debe estar re nervioso para el partido de hoy. Yo lo conozco a Andy, debe estar, noche de copa. Yo le digo algo, cuando venga me va a decir fuera de aire,
noche de copa, me va a decir. Y sí, sí, sí, las verdaderas noches de copa son las de hoy. Entonces, bueno, chicos, mucho partido, ¿eh? Y mañana comienza la fecha número 6 del torneo clausura con, bueno, justamente Aldo Civi Unión y Estudiantes de Río Cuarto San Lorenzo, una fecha que se va a extender hasta el lunes. Inclusive donde Talleres, por ejemplo, estará recibiendo a Rosario Central en el Kempes el próximo lunes. Pero mañana vamos a repasar bien la agenda deportiva del fin de semana. Empataron los Leones, me dicen por acá. Bueno, estamos siguiendo el partido de la selección masculina de hockey, que tiene que por lo menos empatar para seguir con vida en la competencia. Así que bueno, estamos siguiendo ahí el andar de los Leones ante Nueva Zelanda, que estaban jugando en el tercer partido de la fase de grupos. Entonces, con este resultado avanzarían, ¿no?, a la siguiente instancia del torneo. Un saludo grande a Enzo, que está ahí del otro lado escuchando la radio. Enzo Rock and Roll, un abrazo grande para él. Pásate oportunidad oportuna de la Renga. Arranqué el día con mucho sueño, así que me despabilo en el laburo. Bueno, Encito querido, un abrazo grande. Tengo programado la Renga, ¿eh? Tengo algo de la Renga programado. Buen día, Pato, acá arrancando la mañana haciendo la tarea a toda marcha. ¿Cómo? ¿Cómo que Luigi se colgó con la tarea? ¿Qué pasó, Luigi querido? Estábamos con sueño anoche. Vamos, ánimos, ¿eh? Ánimos, fuerza, Luigi, que hay que hacer la tarea antes de ir para el cole. Tremendo vasito ese, ¿eh? Muy bien, ahí Lucre Mazaforte le llegó su vasito de Toy Story, compañera acá de la radio. Ahí está el fletero del rock, bien, amigo, bien, cabeza en alto, no pasa nada, dice. ¿Cómo le fue en San Luis? Hermoso estadio de la Pedrera, fletero querido, ¿eh? Hermano, buenos días, saludame a Iñaki, que está trabajando conmigo. Hoy se durmió y llegó a las 11. Ah, bueno, claro, están desde allá, desde Valencia. Agus, ¿qué pasó con Iñaki? ¿Qué onda? ¿Puso la alarma al revés? ¿Qué pasó con Iñaki? Un abrazo grande ahí a los amigos que están escuchando desde Valencia, en la radio por la web. Un abrazo gigante. Víctor, estoy triste por lo que le pasó a Belgrano. En el gol anulado, Ubita intenta cabecear y eso es participar. Está bien anulado. Estoy triste y manda emojis riéndose. Víctor, querido, sos malo, ¿eh? Te estás aprovechando, claro. Después de recibir varios golpes, Víctor, ahora aprovechamos un poquito. Ahí está nuestro amigo Lauta del otro lado. Muy buen jueves, Patín. Bueno, Lauta, tremendo. Esa es la onda, esa es la actitud. Es solo una cuestión de actitud, diría Fito Páez, que hay que ponerle a este jueves. Uno más. Buen día, Pato, querido. Abrazo grande. Un saludo a mi vieja, la Sandrita de Mendoza, que ayer la operaron y salió todo bien. ¿Algo de masacre para hoy? Sí, tenemos algo de masacre para hoy. Y dejá de mandarle un abrazo grande a Sandrita, que nos hace el aguante todas las mañanas. Madruga con nosotros, Sandrita. Desde tempranito pone la radio. Así que un abrazo grande para ella, que nos escucha desde Mendoza. 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
1: 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En Córdoba, los docentes alertan por la violencia. El gremio UPC Capital advierte sobre la inseguridad alrededor de las escuelas cordobesas. Los conflictos ocurren principalmente en los horarios de ingreso y egreso de los alumnos. Los maestros reclaman una solución colectiva urgente. En deportes, Belgrano quedó afuera de la Copa. El equipo celeste perdió 1-0 contra Racing en San Luis. El rival definió el encuentro con un gol tempranero en el primer tiempo. El árbitro anuló el empate cordobés sobre la hora por la intervención del VAR. El pronóstico para el día de hoy, cielo algo nublado. Vientos del sector sur, máxima 23 grados.
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Los tipitos, Silencio, sonando en Sin Documentos, y vamos a hablar de ellos porque hoy se estrena su nuevo disco, ¿eh? Ya lo habíamos anticipado, Boludo se va a llamar el nuevo disco de Los Tipitos, que a partir de hoy a las 20 horas va a estar disponible en todas las plataformas digitales. Ayer fue una presentación para la prensa allí en Buenos Aires, con justamente Los Tipitos contando un poquito más del disco, haciendo la preescucha también de las nuevas canciones, y ya a partir de hoy en todas las plataformas digitales van a poder escuchar lo nuevo entonces de Los Tipitos, con un estreno absoluto entonces este nuevo álbum de Los Tipitos, Boludo, que ya tiene una de las canciones que ya conocíamos, que es IA, uno de los cortes de difusión de este álbum. Así que bueno, Los Tipitos, entre lo clásico, que es lo que estamos escuchando ahora con Silencio, y lo nuevo que se estrena en el día de hoy entonces en todas las plataformas digitales, lo vamos a escuchar esta noche, cuando salga lo vamos a escuchar, cosa de pincharlo un poquito y ver de qué se trata este nuevo trabajo de Los Tipitos, que es una banda que me encanta, siempre, y sobre todo los clásicos inoxidables que tiene esta gran banda. 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Muy bien, chicos, se armó medio la polémica acá, Por acá tenemos un hincha de Talleres, quiero suponer por el comentario. Dicen que dejen de llorar los de Belgrano. Racing fue superior y les ganó bien. Con un temita de ataque, en lo posible, caminando por el microcentro. Saludos. Bueno, Lean, gracias por estar ahí del otro lado. Mensajes que se puedan leer, los vamos a pasar. Yo lo veo ahí al fletero del rock escribiendo. Fletero querido, yo lo leo el mensaje. Yo no voy a censurar a nadie. Siempre que se pueda leer, y el fletero está con una bronca. Tremenda. Ahí está Lau del otro lado. Belgrano, no pasa nada. Pirata, dice por ahí Lau. También ella escuchando la radio como todas las mañanas. Ahora sí, al palo, rumbo al cole con Luigi. Gracias por los ánimos. Seba, ¿terminó la tarea, Luigi? ¿De qué se trataba la cuestión? ¿Era complicado? ¿Lo pudimos resolver? Bueno, me ha pasado, Luigi, querido, me ha pasado de olvidarme la tarea. Estamos en los minutos ya entrando en la recta final de este Sin Documentos. 15 minutos nos separan de las 9 de la mañana en este jueves 20 de agosto. 11 días faltan para que termine el mes de agosto, y ya de poquito se viene septiembre, cambian los ánimos, se viene la primavera. Bueno, de a poquito también el invierno comienza a decir adiós. No falta, obviamente. Pero bueno, vamos teniendo un alivio ahí. Mejor que Buenos Aires estábamos. Estaba viendo, no sé, creo que tuvieron como 30, 40 días sin ver el sol, chicos. Tremendo eso, tremendo. Muchas canciones, como te decía recién, vamos a compartir hasta las 9 de la mañana. Y por ahí andaban solicitando algo de Los Piojos. Algún seguramente maneja que quiere que sea ya viernes, ¿no? Para verlo a Ciro, está bien, no son Los Piojos, pero para verlo a Ciro ahí en la Plaza de la Música. Y, ¿por qué no?, cruzando los dedos para que suene algún temita como este. Nos quedamos con Los Piojos. Desde Tercer Arco, esto es Shap Shap.

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9: Es la hora 8:53 minutos.
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10: 4 grados la temperatura en la ciudad de Córdoba a esta hora, humedad 80%, viento del sector sur a 4 kilómetros por hora, cielo despejado. La máxima prevista para el día jueves es de 23 grados. Para mañana viernes, mínima de 6, máxima de 19 grados.
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0: ¡Gracias! ¡Nos soportamos!
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0: La Vela Puerca, Escobas, sonando aquí en Sin Documentos. 4 minutos pasaron de las 9 de la mañana y nos vamos despidiendo de este programa de jueves 20 de agosto. Viernes, chicos, Andrés Palero, ¿cómo va?
1: ¿Qué hace, Patito? ¿Cómo andan todos?
0: Yo le dije a la gente, sí. Andy va a llegar y va a decir noche de copa.
1: Noche de copas.
0: Dicho y hecho.
1: Sí, de copas.
0: De copas, claro, noche de copas. Hoy juega Rosario Central, tu Rosario Central, ante Corinthians. Me imagino que los nervios están a flor de piel.
1: Bastante, sí, bastante. La verdad. Pero bueno, qué sé yo, ya nos iremos acomodando, me iré acomodando en el día.
0: De acuerdo a la jornada.
1: Tengo un planeamiento.
0: Sí, me lo conté.
1: Voy a ir al gimnasio a la tarde para cansarme para estar a la noche con un par de revoluciones menos.
0: Bien, está
1: con un
0: muy
1: par de revoluciones. Sí, sí. Son partidos muy tensionantes, digamos,
0: sí,
1: ¿no?
0: Sí, sí, sí.
1: Así que bueno, nada.
0: Mucho vértigo.
1: Mucho vértigo.
0: Mucho
1: demasiado
0: vértigo.
1: A veces. Demasiado, demasiado.
0: Bueno, estamos a jueves ya, hermoso. Semana corta. Semana corta. Y más temprano lo charlaba con la gente. Y te voy a invitar. Ayer hicimos un poquito de memoria.
1: A ver.
0: Y viajamos por los barrios acá de Córdoba.
1: Sí.
0: Tuvimos zona del Abasto. Y se dio una noticia de que MTV va a borrar de los MTV Awards, uh-huh. Lo que serían los premios de MTV. La categoría Mejor Videoclip de Rock.
1: Mira.
0: Por Mejor Videoclip de Alternativo. O sea, llevado más a la música urbana, supongo. Algo que para mí...
1: Algo que ya hizo, ya había hecho en sus pantallas hace 25
0: sí, sí,
1: años.
0: Sí. Pero ahora borró el premio.
1: Ahora borró el premio. Blanquearon.
0: Claro, blanquearon que se dieron vueltas, uh-huh. Se pasaron para el otro lado. Y me quedé pensando, digo... Los videoclips, se perdió la movida de los videoclips.
1: Sí.
0: Y también me quedé pensando, y jugamos con la

0: Gente, ¿cuál fue el videoclip? Es el primero del rock nacional, ¿no? Siempre hablando de
1: Sí.
0: lo nuestro, que viste en la tele y que dijiste, uy, tremendo, y de ahí empezaste a ver más, o MTV o Match Music, me acuerdo que estaba, después llegó Quiero Música, bueno, el canal de la música
1: Sí.
0: también, y dejabas, y eran videoclips. Yo mencioné que me sorprendió mucho que Los Redondos, siendo una banda tan cerrada, tenga tres videoclips, algo que muy poca gente sabe.
1: Sí,
0: Que es Masacre en el Puticlub.
1: el Blues de la Libertad es
0: No, el
1: otro.
0: Blues de la
1: El
0: Artillería.
1: Blues de la Artillería, perdón.
0: Y Las Andanzas del Capitán Buscapina en
1: Sí,
0: Siberia
1: también tiene
0: también
1: un
0: es
1: video.
0: otro. Son tres animaciones,
1: Yo
0: ¿no?
1: el de Masacre en el Puticlub, justamente cuando estabas diciendo de videos que uno recuerde, es uno de los que más me acuerdo.
0: ¿Qué fue? ¿86?
1: Sí, me acuerdo, obviamente, yo mucho más acá en el tiempo lo
0: Obvio,
1: vi,
0: obvio, obvio.
1: pero me llamaba mucho la atención. Primero el videoclip, la forma de animación que tiene, y segundo, que sea Los Redondos. Era como
0: Ahí
1: Los
0: está.
1: Redondos en la tele, ¿viste?
0: Contradictorio.
1: Era rarísimo. Obvio que no era el Indio Sky en el living de Susana, no era eso. Pero digo, estaban en la tele. Y era como muy, muy extraño, o por lo menos llamativo. Videoclip.
0: También repasé que el videoclip en el rock nacional empezaba siendo la banda cantando
1: Sí,
0: al
1: casi
0: estilo
1: siempre.
0: Soda de música ligera.
1: Sí.
0: La banda cantando, el artista cantando,
1: Sí.
0: a la banda actuando, capaz.
1: Me acuerdo el de Avanti Morocha.
0: Ahí está.
1: Caballeros de la Quema.
0: Un Iván Noble con un pelo largo.
1: Tremendo,
0: Sí.
1: larguísimo. Que hay una piba, obviamente, la Morocha. Y que arranco con Iván Noble como caminando así por las calles de Buenos Aires y unos autos que pasan. Eso me
0: Medio
1: acuerdo.
0: bohemio, un Iván Noble
1: Bueno,
0: bohemio.
1: eso también era muy común, ¿no? El videoclip donde el protagonista era el cantante de la
0: Claro.
1: banda, ¿no? El protagonista era el cantante de la banda. Me acuerdo el videoclip de verano del 92.
0: Ah, que hacen medio de
1: Como una.
0: baile ancestral.
1: Sí, como si fuera una especie de tribu,
0: Sí,
1: ¿viste? Que
0: sí,
1: están
0: sí.
1: ahí. Están como en el campo, hay un árbol
0: Hay un
1: y ellos
0: árbol.
1: están ahí como con taparrabos, una
0: Sí,
1: cosa media
0: sí.
1: así.
0: Que tiran fuego, el lobo tiene
1: Tiran
0: fuego.
1: fuego, de eso me acuerdo también, así
0: Después
1: como muy.
0: está el videoclip de Desde lejos no se ve, tiene videoclip también.
1: No lo recuerdo.
0: Que, sí, que Ciro está pelado. Es uno de los pocos videos donde
1: Ciro
0: Ciro
1: pelado,
0: parece
1: sí,
0: pelado, rapado.
1: tuvo una época Luca Prodan ahí. Sí,
0: Exactamente. Fue
1: es
0: después de
1: cierto.
0: Lanzar Azul.
1: Fue después de Lanzar Azul, muy poquito tiempo.
0: Así es. Le crece muy rápido el pelo a
1: Le
0: Ciro.
1: crece, sí, al toque metió porra de nuevo.
0: Exactamente. Me acuerdo del videoclip de Nunca Quise, que no aparece banda, pero son actores que juegan al fútbol.
1: Sí.
0: Y me
1: Bueno,
0: acuerdo.
1: ya para los 2000,
0: Ya cambia ahí.
1: en los 2000 hubieron mejores videoclips. En
0: Sí.
1: los 90 era todo más precario. En los 90 eran más simples. En los 2000 hubo como un auge ahí, fundamentalmente en los primeros 5 o 6 años de los 2000.
0: Sí.
1: Mucha mayor producción y mucho más cantidad de videoclips.
0: El videoclip de Solo los Chicos, que
1: Sí.
0: aparece Dante Spinetta y Emma Jorviler.
1: Sí.
0: Bueno, el tema de Fito Páez, Solo los Chicos, aparece sobre todo Dante Spinetta, me lo acuerdo patente. Y un videoclip que me daba miedo era el de Charly García, Influencia. Como un
1: Charlie,
0: Charly
1: uff.
0: muy esquelético, te podría
1: Sí,
0: decir, con esos
1: sí.
0: pantalones a rayas largos.
1: Sí.
0: Y también hacía memoria y mencionaba ese videoclip. Algunos se atrevió a decir Rata Blanca el Mago.
1: Rata Blanca el Mago.
0: Otro
1: Sí.
0: se atrevió a decir La Renga, la razón que te demora. La Renga es otra banda que tuvo videoclip también.
1: Te voy a tirar una data. Fabulosos Cadillacs en los
0: Sí.
1: 80 grabaron un videoclip en el helipuerto de Pec.
0: Mirá.
1: Acá en Córdoba. No me preguntes el tema, pues no me lo acuerdo. Pero grabaron un videoclip en el después. Que lo hemos charlado un montón de
0: Sí.
1: veces. Acá en la terraza
0: Los
1: del
0: piojos.
1: nuevo centro, Los Piojos, Bicho de Ciudad.
0: Sí.
1: Entre acá y las sierras de Córdoba. Y Estelares también había grabado un videoclip aquí en la ciudad de Córdoba. Me lo contó Manu Moretti cuando le hicimos el íntimo.
0: Mirá.
1: Fuera del vivo, digamos, me había contado que habían grabado algunos fragmentos de videoclips acá en Córdoba.
0: Bien, Las Pelotas grabaron también en Córdoba, esperando. No, sí, el del pato, el del Soy un pato,
1: Soy un pato,
0: escondido
1: sí,
0: bajo el
1: escondido
0: brazo.
1: bajo el brazo,
0: Que lo graban
1: exactamente.
0: en la sierra, en Tras la Sierra. Y también
1: Exacto.
0: Siempre estarás, que lo graban ahí en Tras la Sierra. a ese videoclip, otra de las bandas que también ha tenido su propio videoclip. Pero bueno, la movida del videoclip que se ha perdido, y bueno, me quedé pensando en eso a través de esta noticia de que MTV sacó mejor categoría o mejor video de rock de su categoría de videos para el día. ¿Todo ahí bien? Va.
1: Sí, sí, sí, sí.
0: Hay
1: sí.
0: Muchos recuerdos.
1: Sí, muchos, muchos, muchos.
0: Bueno, el
1: muchos.
0: Videoclip lo mencionábamos la semana pasada. La canción rock del mono en nalgas.
1: Ah, es tremendo.
0: Claro,
1: es tremendo. Sí, sin
0: censura.
1: Sí, sí. Sí, sí, sí. Hay un la Bersuit hace la canción Me Voy.
0: Sí.
1: Bueno, el videoclip es bastante
0: también
1: contundente.
0: Exactamente.
1: Explícito.
0: Sí. Obviamente, como era la Bersuit sí. en aquel momento. Bueno, recuerdos
1: sí,
0: que han surgido.
1: Sí. Mejor videoclip. El que ahora digas. O no sé si mejor, es el que más te acordás, el que sí, este me lo acuerdo un montón.
0: No, me lo acuerdo mucho porque me secaba la cabeza con esa canción. Era como Ali.
1: Sí.
0: Que Ciro es el actor, o sea, sería como el que interpreta el personaje, claro. Y entra él un boliche, él viene de Chajarí pescando y entra sí. un boliche. Y bueno, era época mucho del punchy, ¿no? Del ritmo marcha.
1: Sí,
0: por eso
1: sí, sí,
0: él se pone en ese de que vengo de pescar y me metí en esto, los ojos de Darín.
1: Sí.
0: Y me acuerdo de Pacífico, también, que es un videoclip uh-huh. que habla un poco también de que la banda ya se venía medio a pique, ¿no?
1: Ahí va.
0: También de Los Piojos.
1: Ahí
0: Son
1: va.
0: Dos videoclips que me han marcado y me quiero destacar el de Las Pelotas. ¿Para qué?
1: Sí,
0: que
1: muy
0: lo
1: lindo.
0: Graban en el Mambo de Uruguay. Ese videoclip lo graban en Uruguay.
1: Mira qué lindo. No tenía ese dato. Bueno,
0: sí.
1: Buenísimo.
0: ¿Vos?
1: Yo me acuerdo mucho, pero mucho, Pequeños Sueños de Árbol.
0: Ah, sí.
1: Que fue como el primer videoclip y la primera canción como súper famosa de Árbol. Ya era una banda que
0: estaba ahí.
1: Pero fue la canción súper famosa. Estaba hasta en la sopa, Pequeños Sueños. Y veía mucho Match Music en esa
0: claro,
1: época y lo pasaban mucho a ese videoclip y de la misma época me acuerdo de Algo de Tipito
0: que se va llenando de agua,
1: sí, que el tipo está con un snorkel,
0: sí, mientras
1: los
0: cantan.
1: Dos son del mismo año, de misma época, y los pasaban pero a rolete. Me acuerdo, creo que me ganó la industria en ese momento por insistencia.
0: Por consumir el videoclip.
1: Por insistencia, pues yo veía Match Music y a cada rato lo pasaban a los videoclips, al punto tal que 20 años después me acuerdo justamente de los dos.
0: Bueno, época también de Campanas en la Noche. Que
1: Campanas en la Noche.
0: Ahí.
1: Exactamente.
0: Bueno, día de...
1: Armando Camaleón era el disco.
0: Exactamente. Armando Camaleón. Bueno, Tipito saca hoy un disco nuevo, boludo.
1: Mirá.
0: No vos el disco. Sino...
1: No, las dos cosas. Las dos cosas, sí. Aplica. Dos puntos, el disco, Andy Palero.
0: Hoy tenemos grilla.
1: Grilla del Cosquín Rock.
0: Hoy finalmente vamos a conocer la grilla del Cosquín Rock. Vamos a estar en vivo, vas a estar en vivo. Yo estoy trayendo, porque viste que yo...
1: ¿Qué es a las 12?
0: Te rompo las pelotas desde la puerta, te hago señas.
1: Venite a las 12. No, venite y lo analizamos juntos.
0: Okay.
1: Porque es mucho para... me abruma tanta banda.
0: Bueno, la voy a tener ahí en manos y la voy a repasar y vamos a desglosar, si te
1: okay.
0: parece.
1: Eso.
0: Como la cuestión de grilla. No escenario, sino grilla.
1: Grilla.
0: Del Cosquín Rock a las 12. Así que hoy tenemos grilla para esa cuestión. Y vos tenés sorteos.
1: Varios lindos.
0: Sí.
1: Tengo tickets para el show de mañana.
0: Mañana en la Plaza de la Música.
1: Exacto.
0: ¿Estará en Cosquín Rock?
1: Sí.
0: ¿Estará con la formación de mañana o con la formación de Palomar?
1: No sé.
0: Qué lindo, ¿no? Bueno, chicos, en un ratito venimos con la grilla y toda la movida. Se quedan con Andrés Palero para hacernos lo soñé. Nosotros nos reencontraremos mañana viernes para bajarle el telón a la semana. Esta semana atípica y corta. Nos vamos a ir con Mancha de Rolando, un clásico de ellos que tuvo videoclip también. Arde la ciudad. Chau, chau.

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1: Gracias totales.

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0: Exactamente las 9:21 minutos en este momento de esta jornada de día jueves 20 de agosto. ¿Cómo les va? ¿Cómo andan? Bienvenidos, a un nuevo No Lo Soñé. Estamos en vivo desde ahora y hasta las 13, 88.9, www.pobrejohnny.com.ar. Mi nombre es Andy Palero. Aquí estamos con José Perazzi, Pato Rabat, Valentín Molina, Camila Macani en la producción general, todo el equipo de la radio laburando desde muy temprano, para tratar de hacer lo que mejor podamos desde este lado y para poder llegar a sus casas, ya sea por aire, ya sea por web, ya sea por aplicación. Muchos regalos el día de hoy, tenemos una linda nota en piso con uno de los músicos que se va a estar presentando este fin de semana en la ciudad de Córdoba. Hoy se renueva cartelera de pantallas, hay nuevas canciones, hay nuevo disco, lo decía Pato hace un rato, de Los Tipitos, y mucho, pero mucho por compartir en estas casi 4 horas que tenemos desde ahora hasta las 13.
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0: Hace un tiempo, Eruca Sativa sacaron un álbum llamado Doppelganga, un compendio de versiones de canciones de sus ídolos. Elegimos dos de allí. No Me Dejan Salir, de Charly García, Corazón Delator, de Gustavo Cerati, para el arranque. Amigas, amigos, Johnnys, bienvenidos a la mañana del rock en castellano.

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1: Un minuto de noticias en Grupo Shopping. En Córdoba, los docentes alertan por la violencia. El gremio UPC Capital advierte sobre la inseguridad alrededor de las escuelas cordobesas. Los conflictos ocurren principalmente en los horarios de ingreso y egreso de los alumnos. Los maestros reclaman una solución colectiva urgente. En deportes, Belgrano quedó afuera de la Copa. El equipo celeste perdió 1-0 contra Racing en San Luis. El rival definió el encuentro con un gol tempranero en el primer tiempo. El árbitro anuló el empate cordobés sobre la hora por la intervención del VAR. El pronóstico para el día de hoy, cielo algo nublado. Vientos del sector sur, máxima 23 grados.
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3: En este momento, en la ciudad de Córdoba, a las 9:47 de este jueves 20 de agosto, tenés que saber, por ejemplo, que en barrio Cárcano, en camino a 60 cuadras, un vehículo Peugeot perdió el control en el transcurso de esta mañana, chocó violentamente contra un poste. Esto es sobre avenida 11 de septiembre al 4300, en este caso. En cuanto al tránsito, no hay un corte, pero la circulación en el sector está parcialmente inhabilitada. En Ciudad Universitaria, recordá que sigue el corte total del Boulevard de la Reforma entre Los Nogales y Haya de la Torre por el montaje de la muestra de la Universidad Nacional de Córdoba 2026. Para esquivar el sector están habilitadas Haya de la Torre, Medina Allende y Enrique Barros, ex Valparaíso. Saliendo un tanto de la ciudad de Córdoba, algunas demoras con respecto a viajes fundamentalmente en la autopista Córdoba-Carlos Paz, ¿sí? Así que la recomendación, obviamente, a circular con el mayor de los cuidados.
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Ellos son los Caballeros de la Quema, haciendo esta versión en vivo de uno de sus grandes clásicos, Avanti Morocha. 10 en punto de la mañana, mañana de día jueves. Estamos en vivo, 88.9, www.pobrejohnny.com.ar. En un rato hablamos de Boludo, el nuevo disco de Los Tipitos que sale esta noche. Lo vamos a escuchar un poco en el transcurso de esta mañana, en exclusiva, antes de que salga en todas las plataformas. En un rato, Tomás Blanche and the Groovers, en la mañana de 88.

Va a estar presente Autos Robados, va a estar presente La Chancha Muda, va a estar presente La Kermés Redonda, La Mississippi Blues Band, la banda de Ricardo Tapia, también va a estar. La Grecia también va a estar presente en el Cosquín Rock del año que viene. Ratones Paranoicos nuevamente presentes en el Festival de Montaña. Guaira Iglesias también estará allí. Numpa Lidese, la banda de Néstor, para meter un poco de reggae en medio de la montaña. Además de ellos, Guasones, que también estarán presentes en el Cosquín Rock. Estoy viendo a Las Pelotas, estoy viendo el regreso de Los Gardelitos. Presentes en el Cosquín Rock 2027. Estas bandas que te acabo de nombrar, estas bandas que te acabo de mencionar, son la primer tirada de los que van a estar conformando la gran grilla del año que viene, ¿sí? En la medida que vayan apareciendo, te vamos a ir contando un poco más, ¿eh? Pero bueno, empieza un buen primer paneo. Me gustan Los Ratones, obviamente me encantan, siempre me pareció una banda extraordinaria, y me sorprende la vuelta de Gardelitos, me sorprende de manera positiva, obviamente, ¿eh? Gardel es que ahora en muy pocos días van a estar presentes en Plaza de la Música. Hoy toda la mañana también te vamos a estar contando todos los detalles de lo que tiene que ver con la grilla que empieza a conformarse de cara a lo que va a estar sucediendo el 6 y 7 de febrero del año que viene en Santa María de Punilla, un nuevo Cosquín Rock. Y ya que estamos subidos al bondi de contar cosas, te cuento que a partir de ahora podés participar por un par de entradas para Eslavos, que se van a estar presentando este sábado en Casa Babylon. Además te podés ganar un par de pintas para El Birrazo, que se va a estar desarrollando en el Pulqui este próximo día sábado. Y por supuesto, sí, tenemos una entrada para ver al señor Andrés Ciro Martínez con tickets totalmente agotados mañana en Plaza de la Música. Una entrada para ir a ver a Ciro y los Persas mañana en Plaza de la Música. 56 90 166.

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1: ¿Por qué algunos vuelos parecen eternos aunque duren lo mismo? ¿Nunca te pasó que un vuelo de 8

0: 8 horas se te hizo eterno y otro que tenía la misma duración pasó muchísimo más rápido, no es solamente una sensación. Ahí influyen muchas cosas. El horario en que viajas, si saliste cansado, si dormiste bien la noche anterior, las escalas, incluso la dirección del vuelo. Por ejemplo, muchos vuelos entre América y Europa son más rápidos hacia el este gracias a las corrientes de aire en altura, mientras que el regreso suele demorar más. Un consejo simple: elegí vuelos que respeten lo más posible tu horario habitual de sueño y levántate cada 2 horas para caminar un poco. Vas a llegar mucho mejor y te va a parecer más corto. Porque no siempre el vuelo más largo es el más pesado. Muchas veces el cansancio empieza antes de despegar y eso lo hace diferente.
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2: Esas palmas.
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Los, usted señálemelo, no, muy parecidos para algunos, los vándalos chinos, haciendo Mi Manera de Ser, y así arrancamos esta segunda hora del día de hoy. Diez, once minutos en este momento en la República Argentina, jornada de día jueves, muy lindo, muy agradable, hay solcito. Algunos dirán, che, pero bueno, sí, hubo sol en los últimos días. Sí, pero no desde tan temprano. No desde tan temprano. Hoy se espera un día espléndido, un día súper regio. 14 grados la actual, 39% la humedad. 26 grados la máxima esperada para el día de hoy, según las previsiones data del Servicio Meteorológico Nacional. Vos sabés que en 1920, un 20 de agosto, una emisora de Detroit transmitía uno de los primeros noticieros radiofónicos. La estación se llamaba 8MK y realizaba una histórica emisión de noticias. Para nosotros tiene un valor especial, obviamente es una de las efemérides que permiten hablar del nacimiento de la radio informativa, y de cómo empezó a construirse de algún modo el medio. Feliz cumpleaños al gran Robert Plant, Robertito Plantas, que hace muy poco tiempo visitó Córdoba. En el 48 nació, el frontman de Led Zeppelin, el creador de Who Lot of Love, de Black Dog, de Stairway to Heaven y de tantísimas canciones icónicas. Hoy cumpleaños Piñón Fijo, Fabián Gómez, icónico personaje que ha acompañado a los niños, ¿no? Fundamentalmente durante tantos años. Tenemos que hablar también de Demi Lovato, que un día como hoy nacía en el 92. Chicha Mariani fallecía un día como hoy en el 18, fundadora de Abuelas de Plaza de Mayo. Hoy es el Día Mundial de la Papa Frita. Es el Día Mundial de la Papa Frita. Qué cosa tan noble la papa frita. Podría estar horas hablando de la papa frita. En un rato lo vamos a hacer, obviamente, y vamos a estar haciendo menciones sobre esto que es un snack, una comida, una colación, un tentempié, un acompañante, un plato principal y, bueno, tantísimas cosas que podríamos decir. Antes se usaba como una especie de descalificativo papa frita, sí, en Argentina fundamentalmente. Bueno, una cosa de aquella época. 10-13 minutos.

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1: La agenda de este viernes tiene a Ciro y los Persas presentándose nuevamente en la Plaza de la Música. El show comenzará a las 21 horas y las entradas se encuentran totalmente agotadas.
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Suena la 25 haciendo ¿qué tema? ¿Lo harán los eslavos este próximo sábado en Babilón? Andá y averigualo, anotate, participá y ganate entradas en el transcurso de esta mañana. En el Día Mundial de la Papa Frita, le escribí una carta. Le voy a dedicar unas palabras. Quiero que ustedes sean testigos de esto. Querida papa frita, hoy en tu día quiero decir públicamente lo que muchos años intenté ocultar. Te amo. Te amo aunque sé que nuestra relación no siempre me conviene. Te amo aún sabiendo que después de verte puedo sentir culpa. Pero también sé que si volviera el tiempo atrás te pediría grande. Porque vos nunca fallás. Estás cuando uno está feliz, estás cuando uno está triste, estás cuando uno dice, no tengo tanta hambre, voy a pedir algo livianito. Y unos minutos después estás metiendo la mano en el plato del otro. Sos democrática, no distinguís clases sociales, puedes acompañar una hamburguesa de estación de servicio o aparecer al lado de un lomo carísimo con romero arriba y llamarte papas rústicas. Y tenés algo que muy pocos alimentos consiguieron. Nadie quiere compartirte de verdad. Uno dice, ¿querés una? Es una pregunta protocolar, porque si la otra persona responde sí y agarras tres, automáticamente pensamos, bueno, tampoco te ofrecí la tenencia. Además, querida papa frita, lograste algo extraordinario, hacernos creer que robar una del plato ajeno no es robar. Nadie dice, mi novia me sacó tres lucas de la billetera, pero te sacan cuatro papas del plato y uno empieza a reconsiderar toda la relación. También estás en tus distintas personalidades. La crocante perfecta, la blandita, que algunos inexplicablemente aman. La quemadita, la que tiene mucha sal. Y esa larguísima que aparece entre todas y que uno recibe como si hubiera encontrado el boleto dorado de Willy Wonka. Y después está el momento más triste de nuestra historia de amor. Cuando se terminan. Uno mira el recipiente vacío, revisa abajo de la hamburguesa, mueve una servilleta por si quedó una. Porque con la papa frita siempre queda esperanza. Así que hoy quiero brindar por vos. Por estar en cumpleaños, en bares, en rutas, en cenas, en bajones y en domingos. Por demostrar que una papa, aceite y sal pueden hacer más por el estado de ánimo de una persona que muchos libros de autoayuda. Feliz día, papa frita. Y perdoname por todas las veces que dije, no pido papas, pruebo de las tuyas. Los dos sabemos que era mentira.

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1: Un minuto de noticias en Grupo Shopping. En el país, el gobierno postergó las vacantes de la Corte Suprema. La Casa Rosada decidió no avanzar este año con los nombramientos para la Corte Suprema y la Procuración General. La agenda judicial se concentrará ahora en los cargos de jueces de instancias inferiores. Internacional. El petróleo volvió a subir por la tensión entre Estados Unidos e Irán. El precio del barril Brent aumentó casi un 3% y se acercó a los $95. La suba responde a la escalada del conflicto y a la incertidumbre sobre el tránsito de petróleo por el Estrecho de Hormuz. El pronóstico para el día de hoy, cielo algo nublado. Vientos del sector sur, máxima 23 grados.
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Exactamente en las 10 y 40 minutos, esto es Catupe Cumacho haciendo confusión en esta jornada de día jueves. 88.9 www.pobrejohnny.com.ar. Algunas de las vías para poder encontrarnos, obviamente, y para poder disfrutar de todo esto. ¿Cómo está el tiempo? Me voy a asomar un poquito por la ventana. 17 grados, soleado, lindo. Abran las ventanas, saquen la ropa. Ventilen la casa, ventilen su espacio, su oficina, lo que sea. Y si tienen 10, 15 minutos, te pones ahí abajo del sol un ratito, que está espectacular. ¿O no? Sí, está buenísimo. Che, bueno, tenemos más bandas confirmadas para el Cosquín Rock 2027. Estamos escuchándolos, por ejemplo. La Tupé Cumachu estará presente allí, regresando al Festival de Montaña. Divididos, nuevamente estará allí presente también. El Matón Policía Motorizado vuelve a el Cosquín Rock en su edición 27. Camionero también estarán allí. Babasónicos, Ciro y Los Persas serán parte también de la grilla. La H no murió, estará presente. Los Cafres, hablando de bandas de reggae, hoy nombraba Nompa, bueno, Los Cafres también. Y acá hay un par de nombres que tal vez los sorprendan. Tres nombres que los van a sorprender seguramente. ¿O no? Uno, Un Poco de Ruido, que son los chicos del streaming musical, que hacen su recorrida, ya que han albergado, han recibido a tantos artistas en su stream y han hecho tantas versiones. Bueno, los chicos de Un Poco de Ruido van a estar en Cosquín Rock. Después, desde la República Oriental del Uruguay, Jorge Drexler estará en Cosquín. Yo creo la primera vez, no recuerdo a Jorge Drexler en Cosquín Rock. Y el tercer artista que tengo para mencionarles, de los que han sido... Bueno, hay un internacional, Jack Johnson. Hay un internacional, Jack Johnson, por ahora. Pero al que quería ir es... ¡Qué locura! ¡Qué locura! No es el primer artista de cuarteto que va a estar en el Cosquín Rock, pues ya en los últimos años fundamentalmente ha sucedido. De hecho, en tiempos de pandemia, uno de los Cosquín Rock fue cerrado por La Mona. Por la Mona Jiménez. Pero bueno, ¿qué locura? ¿Qué locura va a ser parte, en este caso, de el Cosquín Rock 2027? Esos que les nombré más los anteriores son los artistas que ya están confirmados para el Festival de Montaña edición 27. Mientras sigan saliendo, les vamos a ir contando en el transcurso de la mañana y vamos a ir actualizando toda la data con respecto a cómo se va conformando la grilla, en este caso el line-up del Cosquín Rock 2027. 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Yo estoy a nada de irme de acá, Yo estoy a nada de irme de acá y pedirme unas papas y disfrutar de Los Redondos. Unos pocos peligros sensatos. 10:44. 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
1: En este momento, en la ciudad de Córdoba, cielo despejado. La temperatura actual, 13 grados 6 décimas. La humedad es del 44%. Los vientos soplan del sector norte a 4 kilómetros en la hora. La temperatura máxima, según las previsiones, para el día de hoy será de 23 grados.
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1: Gracias totales.
2: Bueno, nada.
3: Alevoso.
2: Mucha música. Mucha. Mucha música. Oh, bien, bien. Muy a pleno.
3: Muy a pleno, pleno.
2: No, no, asadito no.
3: Pleno.
2: Música.
3: Va, va.
2: Va, vamos para adelante.
3: Muy a pleno.
2: Algún tecito, matecito, esas cositas.
4: Está bien.
2: Dormí un montón, descansé.
5: Va.
2: Estás en esto que se llama
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0: Desde la República de Córdoba escuchamos la respuesta del señor Tomás Blanch and the Groovers. Es una pregunta que después de escuchar esta canción ya me la voy a ahorrar. Pero bueno, hay un montón de otras preguntas que sí tengo para hacerle y que seguramente las voy a disparar y él estará ahí dispuesto o no a responderlas. Tommy, querido, ¿cómo te va? Bienvenido. Tomás Blanch con nosotros acá en los estudios de Pobre Johnny. ¿Cómo andás?
1: Muy bien, muchas gracias. Muchas gracias por invitarnos. Acá estamos felices de estar acá.
0: Che, tremendo cómo suena esto, ¿eh? 1997 se llama el álbum. ¿Es el año de tu nacimiento?
1: Exactamente, es el año de mi nacimiento.
0: Bien.
1: Y ahí quise hacer ahí un popurrí. Uh-huh. De más que todo el tema de letras, de lo aprendido, no aprendido en todo este tiempo, y también las influencias musicales, y tratar de englobarlo todo ahí en el disco.
0: ¿Se dio medio azaroso que elijas el año de tu nacimiento como nombre del disco, o hay una sustancia ahí de por qué, o una serie de justificativos del por qué ese nombre?
1: En tanto compositivo se fue dando, sinceramente fue como en realidad mente en blanco, arrancar con el disco, ver qué sucedía.
0: Ahí va.
1: Y de repente, naturalmente, fue como cayendo todo y dije, ok, estoy ahí desglosando mucho más de lo que venía haciendo y dando ese popurrí, ¿viste? Uh-huh. Pasando por distintas emociones, así que bueno, fue claramente decir, estas son influencias de todo este tiempo. Así
0: de una,
1: que,
0: de una.
1: Por ese lado.
0: 97 de fecha de nacimiento, más 2000ero de haberlo vivido musicalmente, ¿no?
1: Claro, exactamente. En realidad, desde que nací prácticamente en casa había mucha cantidad de discos para desde Pimpinela hasta Ilya Kuriaki, hasta León Gieco, Mercedes Sosa. Entonces había mucha variedad y eso creo que

0: Ya empezó a entrar rápidamente, pero sí, mucho,
1: ¿Son,
0: mucho
1: son,
0: más 2010.
1: tienen alguna relación con lo artístico tus viejos? ¿O había
0: Sí,
1: música
0: sí,
1: porque
0: sí.
1: les gustaba escuchar música?
0: Mi mamá es productora
1: Ahí va.
0: de toda cepa. Primero productora, obviamente productora general de música, y ahora está más dedicada al
1: De esa
0: teatro.
1: gente inquieta, ¿no? Los productores que
0: Totalmente
1: son gente
0: inquieta,
1: que está
0: sí,
1: con
0: no.
1: el teléfono explotado, sobrepasados de estrés, mucha ojera, me imagino, ¿no?
0: Exactamente, por eso después se fue más al teatro,
1: Bajar
0: más
1: las
0: un poquito más
1: revoluciones.
0: tranquilo,
1: Para
0: sí.
1: la revolución. Qué
0: Y mi
1: bueno,
0: viejo
1: Tommy.
0: artesano y percusionista, que también te escucho
1: A
0: mucho.
1: todo, toda una casa de arte, digamos. Toda una,
0: Exactamente.
1: era medio complicado que salgas y digas, che, ma,
0: No,
1: quiero ser odontólogo.
0: no,
1: Ponele, o sea,
0: imagínate, imagínate, mi
1: voy por
0: hermano,
1: arquitectura.
0: mi mano derecha y también productor general del proyecto,
1: Qué lindo.
0: el Juli, así que no había forma de salir de otra forma, ¿viste?
1: Tremendo, tremendo.
0: Nacimos en un teatro,
1: Qué
0: así que.
1: lindo. Estaba viendo la cantidad de gente que participa, que son los Groovers, me imagino. Ahora que me contaste que es tu mamá, me imagino que laburó mucho, o tal vez no, tal vez fuiste vos, pero ¿cómo convencieron a toda esta gente para hacer este proyecto musical?
0: Esto, la verdad, lo hicimos solos.
1: Mirá.
0: La verdad, no tanto con el pedir a nuestra madre o consultarle. Ahora lo usamos más de gurú, de
1: Ahí
0: decir,
1: va.
0: che,
1: Bien, bien,
0: Clau,
1: bien, bien, bien.
0: tenemos
1: Un
0: esto,
1: lugar
0: ¿qué
1: de
0: pasa?
1: consulta,
0: Claro,
1: sí.
0: exactamente. Ahora ya la dejamos en paz, pobre.
1: Qué bueno, qué bueno. Contame un poco de la banda, son un montón. Acá veo Agus Pagliero, Jogo Gavicini, Mica Concianzi, Tomás Amadeo, Mili Machado, Reggie Griñone, Diego Tercel, Manu Farías, Nico Campos, son un montón.
0: Exacto.
1: Acá qué hay, hay amigos, hay sesionistas, hay gente que fuiste conociendo en la ruta, hay de todo un poco, ¿cómo es?
0: Eso fue muy loco porque en realidad yo empecé a producir temas individuales mano a mano con mi productor, que es Rodrigo Molina,
1: Ahí va.
0: ex cantante de Telescopios, de acá de Córdoba. Y bueno, fueron baches de un poco de la vida porque eso arrancó muy en pandemia. Hubo un bachecito hasta que dije, basta. Quiero armar la banda porque en realidad las canciones las pensé plenamente para que sean tocadas por
1: Ahí
0: humanos
1: va.
0: y quería armar eso. Ahí le hablé al Juli, a mi hermano, y dijimos, bueno, basta. Esto tiene que comenzar.
1: Ahí va.
0: Quería comenzar con una live session para también poder mostrar el formato y poder mostrar a los músicos y todo. Y sinceramente fue por una convocatoria de Instagram de decir, necesito batero, necesito guitarrista, necesito esto, esto, lo otro. En realidad yo no, en ese momento no estaba tanto en el circuito, no conocía mucho quiénes estaban.
1: Claro.
0: Entonces fueron cayendo gente al baile ese
1: Qué
0: mismo día,
1: bueno.
0: inclusive, y ese mismo
1: El
0: día
1: boca en
0: se.
1: boca funciona, podemos
0: El
1: decirlo.
0: boca en boca
1: Ahí va.
0: funciona.
1: Ahí va,
0: Para
1: está
0: eso
1: bueno.
0: funcionaron las redes, había full. Y por suerte ese mismo día ya el formato de 6, que es el formato más fijo, digamos, de los Groovers, ese mismo día ya se había formado y fue como, bueno. Nos juntamos en una sala a conocernos, a darle mecha a los temas que
1: Rompamos la
0: teníamos
1: tensión,
0: ahí.
1: chicos, hagamos música.
0: Y
1: Claro.
0: literalmente se rompió la
1: Qué
0: tensión y
1: bueno.
0: desde ese día fuimos mejores amigos que literalmente compartimos todo, nos hablamos todos los días, nos contamos los amores, desamores, los problemas, bla, lo que sea.
1: Buenísimo.
0: Así que se formó una familia increíble. Y después, bueno, a quienes nombraste, Reggie, Manu, Nico. Es el formato también XL de los Groovers, que es saxo, trombón, trompeta y percusión, que es el que traemos ahora para el show en vivo.
1: Qué lindo. Show en vivo que va a ser dentro de muy pocos días. Ahora vamos a hablar un poco de eso. Lo tenemos a Tommy Blanch acá de visita, que tiene una banda hermosa que se llaman los Groovers, y que sacaron un álbum que se llama 1997. Recién escuchábamos la respuesta. Tengo un tema acá para escuchar un poquito, si te parece, Tommy. Se llama Tempestad.
0: Perfecto, escuchamos.
1: Y ahora te hago un poco de preguntas sobre las canciones y
0: Excelente.
1: seguimos charlando, pero lo escuchamos un poquito. A ver.

0: Esto es Tempestad, es la segunda canción que escuchamos en medio de esta charla con Tommy Blanch, de este disco que ha lanzado el año pasado, en realidad, ¿no?
1: Este año
0: salió. Sí, sí, ¿En qué, en qué fecha?
1: ¿Marzo? Marzo,
0: sí. ¿No? Marzo.
1: Sí, marzo de este año.
0: Che, al momento de componer, de escribir, ¿es algo que te gusta? ¿Ya lo hacías desde antes de cantar? ¿Lo fuiste haciendo al mismo tiempo?
1: La verdad que la parte de escribir...
0: Sí.
1: Es la última tarea que me dejo en realidad en los temas.
0: Okay.
1: Te diría que armo un 70-75% del tema y recién ahí le empiezo a agregar.
0: La letra va al servicio de lo que ya está musicalmente, digamos.
1: A veces se me ocurren frases, uh-huh. Tengo ahí una bitácora y voy escribiendo, ¿viste? A veces se me cae una frase, voy escribiendo, bla, y después cuando ya tengo un tema medio prearmado, voy ahí
0: ahí va.
1: Al índice.
0: Está bueno eso.
1: A ver, y digo, bueno, esta frase, che, va. Y de ahí empiezo a desglosar y empiezo a tirar. Y de repente...
0: ¿Sos tarareador de melodías? Digo, ¿la melodía está antes de la letra, en tu caso?
1: Totalmente.
0: O sea, la letra entra ahí. Tiene que, dentro de ese juego rítmico que vos ya armaste previamente.
1: Sí, en mis notas de voz del celu es insoportable. Ah, 10.500 melodías.
0: ¿Te las grabás para no olvidártela?
1: Claro, a veces estoy en el medio de la calle y...
0: ¿En el bondi?
1: Claro, totalmente, sí.
0: Tremendo.
1: Sí, yendo a laburar, lo que sea.
0: Es buenísimo.
1: Ahí... Full notas de audio.
0: Tararía. Mirá qué lindo.
1: 500 notas de audio.
0: Y ahora, hablando de las tres patas, digamos, la letra, la música y la melodía, ¿no? Uh-huh. Esas tres patas. Sí. ¿La melodía está también antes de la música?
1: Está también antes de la música.
0: O sea, vos
1: la
0: vas...
1: La línea de bajo, más que todo,
0: ajá.
1: Es la que primero me cae y la que siento que cuando camina y siento rítmicamente que es por acá... Ahí arranca todo.
0: Y ahí se va ensamblando y van armando todo.
1: Arreglamos la bata, empezamos a poner la bata, empezamos a poner todo el ritmo.
0: Sí.
1: Y ahí arranca, viste, el mundillo del tema, viste.
0: Qué bueno, loco, bueno.
1: Pero siempre la melodía es la que me acompañó porque mi instrumento madre en realidad es la guitarra. Entonces siempre agarro la viola, la inspiración siempre la viola y siempre se me ocurre algún riff o una melodía, pero más que todo pensándolo en el bajo.
0: Me encanta, me encanta. Con Billboard. ¿Qué hicieron? ¿Qué pasó?
1: Con Billboard fue... Hay una convocatoria que abrieron para toda Latinoamérica, la cual teníamos que participar justamente con una parte de audiovisual, que justamente teníamos la live session, que era lo primero que hicimos con la banda, éramos recién llegaditos y lo primero que hicimos. Entonces teníamos eso para presentar. Muy loco también porque presentamos la primera canción que compuse en mi vida, que se llama Desaparecer, porque largué, viste, varios temas individuales previo al disco.
0: Sí.
1: Así que lo mandamos para ver qué sucedía. A las 2 semanas nos avisaron que estábamos entre los 10 convocados de toda Latinoamérica.
0: Una bomba.
1: Ya era hermoso.
0: Claro.
1: Un gran premio.
0: Sí.
1: No me lo esperaba, sinceramente. Uh-huh. Obviamente uno labura mucho, hay mucho laburo detrás. Pero bueno, viste, con esos monstruos a veces uno no se lo espera en tan poco tiempo. Y literalmente al otro día nos dijeron, che, son ustedes, están convocados. Y bueno, con Billboard es toda la parte de difusión del proyecto. Y también se metió TuneCore, que también estaba en toda esta parte, que es una distribuidora internacional, así que estamos laburando también con ellos para distribuir el disco.
0: Bueno, espectacular, o sea, un año extraordinario,
1: sí,
0: ¿no?
1: Increíble. Todo
0: una montaña rusa de emociones.
1: Y ya este disco hace poquito, ya hace un mes, menos de un mes, nos dieron la noticia de la consideración de los Latin Grammy para la respuesta, justamente. Como mejor canción pop del año.
0: Ahí va.
1: Bueno, un mimo.
0: Buenísimo eso.
1: Gigantesco, divino.
0: Qué lindo, qué lindo.
1: Así que muy
0: eso, chochos. Las nominaciones son, se saben ahora a principios de septiembre, ¿no?
1: Exactamente.
0: Ahí se sabe, digamos, los que quedan definitivos,
1: claro,
0: para la gala que es en noviembre, ¿puede ser? En Las Vegas.
1: Exacto.
0: Ahí va.
1: Ahora es parte de la academia, ¿viste?
0: Es parte de la academia, que igual ya es un montón.
1: Ya
0: es un montón.
1: Es hermoso que esos monstruos estén escuchando ahí la canción, por lo menos para decir sí o no.
0: Sí, sí,
1: ya
0: totalmente.
1: Me parece divino que ya se escuche, ¿viste? El proyecto.
0: Qué lindo.
1: Es increíble, en menos de 2 años, recién ahora estamos cumpliendo 2 añitos de esto, así que hermoso.
0: Hermoso. Se viene la presentación del disco, Tommy. Contame un poco de la fecha, contame un poco de cómo están preparándose, si están ensayando mucho, si están muy manijas, lo que quieras.
1: Va a ser el viernes 4 de septiembre en Club Paraguay. La verdad que se viene un show muy gigantesco, un show de casi 2 horas, con el formato de 10 personas, con saxo, trombón, trompeta, toda la caravana junta ahí.
0: Tremendo.
1: Más 7 invitados, eso también queríamos recalcarlo y mostrar mucho la escena cordobesa. Así que va a haber unos 7 invitados, así que 17 artistas en escena participando y mucha manija, mucho ensayo, por suerte. Primero hicimos un periodo de 4 ensayos solamente con los 6 para afianzar todo y estar preparados para todo el ensamble completo. Y ya vamos por el 10º ensayo, faltan 2 ensayitos más con los invitados y ya le damos con todo.
0: Y con todo, con todo. Bueno, tremendo, tremendo, ¿eh? Un año... nada, totalmente increíble, me imagino, porque vos me lo estás contando, yo no lo estoy viviendo y ya me pegó un subidón, imagínate, no, haberlo vivenciado.
1: Lleno de sorpresas, emociones, también mucho con el objetivo claro del Club Paraguay y hacer esa presentación de disco, porque la verdad la veníamos carañando hace mucho tiempo, te diría desde noviembre del año pasado que ya veníamos con esto. Así que ahora imagínate, o sea, la manija es total, queremos que llegue ese momento y la verdad va a ser increíble.
0: Qué bueno.
1: La verdad no es para venderlo y porque sea mío el proyecto.
0: Está muy bien, obvio.
1: Tiene mucho condimento de todo, porque encima también el disco tiene mucha influencia del pop, de la electrónica, del funk. Somos muy funkeros nosotros también, nos gusta mucho eso. Por eso lo llevamos mucho a la persona humana a tocarlo. Pero bueno, va a pasar por distintos recorridos, es un show de 2 horas, entonces se van a encontrar con muchas sorpresas.
0: Qué bueno.
1: Mucho de todo.
0: Qué bueno. ¿Entradas en Alpogo?
1: Entradas en Alpogo.
0: Ahí va.
1: Sí, hay promoción de 4 entradas también.
0: Bien.
1: Justamente te vamos a dejar aquí
0: a
1: un regalito para ti.
0: Mira, a ver, Tomás Blanche,
1: no solo para Ubers,
0: sobrecito, a ver, vamos a ver.
1: Lo vamos voy a abrir
0: ya.
1: En vivo.
0: No, lo vamos, obvio, ya mismo lo voy a abrir. Andy Valero, mira, me metieron una foto impresionante, un laburazo. Tomás Blanchard de Gruber presentan su primer álbum de estudio 1997. La cita el viernes 4 de septiembre desde las 19 en Club Paraguay. Con más de 10 artistas locales en escena, queremos verte entre la gente. Bueno, es una invitación, obviamente, para mí. Chicos, muchísimas gracias.
1: Y ya de paso,
0: aparte, mira cómo salgo ahí, farmeando aura.
1: Farmeando aura, con el matecito y todo, mirá, como está ahora.
0: Con el mate, como estoy ahora. Bueno, muchísimas gracias
1: y para que
0: por
1: no
0: la
1: se
0: invitación.
1: Ponga,
0: ahí voy a estar, obviamente.
1: Para que no se ponga celosa la audiencia, también... Tenemos para sortear.
0: ¿Tenemos para regalarle algo?
1: Dos entradas.
0: Perfecto.
1: ¿Te parece bien?
0: Sí, obvio. Listo. Obvio. 5690-166. 2 entradas para ver a Tommy Blanche and the Groovers. Próximo 4 de septiembre en Club Paraguay presentando 1997. Chicos, gracias por la visita.
1: No, muchas
0: Muchísimas
1: gracias.
0: Muchísimas gracias por la visita.
1: Otro datito.
0: Sí, lo que quieras.
1: Opening Soca Sanova, por favor.
0: Para ir a verla.
1: Vayan tempranito, bien, para ir a verla.
0: Bien
1: increíble.
0: Temprano.
1: Un artista. Increíble de acá de Córdoba.
0: Esto ahora, es en el primer turno, ¿no? Para aclararlo.
1: Exactamente,
0: primer turno. Perfecto, perfecto.
1: A partir de las 19 horas, puntual, ya se abren puertas y arranca la SO Casanova, que es imperdible, la
0: Hermoso.
1: Verdad.
0: Vayan a las plataformas y denle reproducciones también a las canciones que están ahí subidas, obviamente, en todas. Nos vamos con Ya no va más, con Ya no va más. Tommy, gracias por la visita
1: vamos
0: de nuevo.
1: No, muchas gracias
0: y la mejor para ese estreno, ¿eh?
1: Vamos con todas.
0: Seguimos hasta las 3 en la mañana de 88.9 haciendo esto que se llama No lo soñé.

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0: Mucha música, vamos para adelante.
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1: Un minuto de noticias en Grupo Shopping. En el país, el gobierno postergó las vacantes de la Corte Suprema. La Casa Rosada decidió no avanzar este año con los nombramientos para la Corte Suprema y la Procuración General. La agenda judicial se concentrará ahora en los cargos de jueces de instancias inferiores. Internacional. El petróleo volvió a subir por la tensión entre Estados Unidos e Irán. El precio del barril Brent aumentó casi un 3% y se acercó a los $95. La suba responde a la escalada del conflicto y a la incertidumbre sobre el tránsito de petróleo por el Estrecho de Hormuz. El pronóstico para el día de hoy, cielo algo nublado. Vientos del sector sur, máxima 23 grados.
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Te acabamos de contar que va a ser parte de el Cosquín Rock 2027, Ciro y los Persas. Sabés ya que desde hace un tiempo están agotadas sus entradas, sus tickets, para poder verlos mañana en la noche en la Plaza de la Música. Bueno, hoy, en esta mañana, si nos escuchás desde temprano, ya sabrás que te estamos regalando un ticket, una entrada, para poder estar allí disfrutando de este gran, pero gran encuentro. Además, tenemos pintas para el birrazo que se va a desarrollar en el Pulqui este sábado a la tarde. Y además, te cuento, que tenemos en el día de hoy tickets para ver a Slavos. Slavos, que se va a estar presentando el próximo día sábado en Casa Babylon, 5690-166. 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Y además, música en vivo con Banda Amar y Lolo de Botellas y algo más para vivir una tarde a pura cerveza y buena música. 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Así que bueno, la invitación en este caso para ser parte de este evento y también para participar de ganarse un par de birras y estar allí. Así que bueno, una gran oportunidad de tener salida. Mira, te voy a armar un itinerario. Te vas a El Birrazo, ahí en la ex cervecería Córdoba, en pleno corazón de Alberdi. Te tomas unas pintas, recorres la muestra, la premiación, y de ahí te vas a Babylon a ver a Slavos. Es tremendo. Es un planazo. Che, gracias a Tommy Blanche, que recién pasó por acá, que una hermosa nota, nos dejó canciones y invitó en este caso a que puedan ganarse también tickets para estar en la presentación de su disco, 1997. Esto va a ser el 4 de septiembre, la semana que viene, ahí en dos semanas en realidad, ahí en Club Paraguay. Así que también tenemos un par de tickets que se pueden ganar para ese evento. Son las 11:47. A las 12 sale la grilla completa del Cosquín Rock 2027. Viene Pato acá y vamos a estar hablando obviamente de eso. Hay canciones nuevas. Hoy sale el nuevo disco de Tipitos. Hay una hora y pico de programa que va a ser una bomba. Dinamita. Quédense porque además tenemos que saber quiénes se van a quedar, valga la redundancia, con todos los regalos que le acabo de mencionar. Gustavo Cerati, Rapto. Ya venimos.

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0: Ellos son los Capanga, que hace un par de días, solamente un par de días, visitaron la ciudad de Córdoba. Estuvieron en Club Paraguay, presentando o recorriendo en realidad sus 30 años de trayectoria. 30 años que van a llevar a el Cosquín Rock 2027 en Santa María de Punilla. Pero volviendo a lo que fue la presentación de hace unos días, hay mucho lindo contenido y material de Entre Camarines que hizo Pato Rabat, así que la invitación a siempre pegarse una vuelta por el canal oficial de YouTube de Pobre Johnny y también por las redes sociales de la radio. ¿Ya sos parte de Cinemark Club, el programa de beneficios que premia tu diversión? 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Y a las 12 y 12 nos metemos en el 6 y 7 de febrero del 2027 en Santa María de Punilla. Y ellos van a estar ahí. Estamos hablando de Ilia Kuriaki and the Valderramas. Confirmadísima la grilla. ¿O no, Agustín Rabat?
1: ¿Qué haces, Andrés? ¿Todo bien? Bien,
0: dijimos. Re bienvenido.
1: A las 12, 12 y 10 nos encontrábamos de nuevo, una especie de no pase, sino recontrapase.
0: Recontrapase.
1: Para desglosar un poquito lo que nos mandó la gente de prensa del Cosquín Rock.
0: Bien.
1: Un saludo grande a Priscila, que está del otro lado, nos tiene ahí atentos. Con una grilla, muchísimos artistas. La verdad que tenés que hacer zoom.
0: Estaba viendo ahí, está lentes, hay de todo,
1: hay de todo, está variada. Yo ya más o menos.
0: ¿Querés que nombremos lo que fue apareciendo después de las dos primeras que ya habíamos mencionado?
1: Vos habías mencionado.
0: Yo ya había mencionado la primera tanda y la segunda.
1: Ok, bueno, aparecen los Kuriaki que dijiste recién.
0: Impresionante.
1: Eso me parece una gran vuelta.
0: Impresionante lo de los Kuriaki.
1: Los Kuriaki, para quienes no vieron o no tuvieron la oportunidad de ver a los Kuriaki, todo lo urbano que se hace para mí ahora actualmente, sí, ya lo hicieron los Kuriaki hace 30 años atrás.
0: Los Kuriaki que son pioneros en el rap en Argentina, pero además en el sonido de
1: del funk,
0: de esa cosa bien grubera, media bailable. Sí, sí, sí, sí. Y bueno, es una conjunción casi perfecta entre Dante y Emma, ¿no?
1: No, y tenés un compositor como Emma y un violero como Dante, y un compositor como Dante y un violero también como Emma.
0: Y además siempre tienen formaciones que suenan bomba, ¿no? Suenan bomba, así que Ilia Kuriaki, uno de los grandes números de Cosquín Rock 2027.
1: Para mí otro de los grandes números, y le sumó muchísimo la puntuación a lo que veníamos mencionando, los tuvimos hace poquito en la Plaza de la Música, estoy hablando de los Cadillacs.
0: Es
1: tremenda vuelta,
0: ¿no?,
1: de los Cadillacs al Cosquín Rock.
0: ¿Una de las bandas argentinas que mejor suenan en vivo?
1: Sí, lejos, lejos. Bueno, estamos mencionando quizás a las dos bandas que suenan
0: Muy bien, ¿no?
1: Los Kuriaki suenan muy bien también.
0: Suenan muy bien, los Cadillacs suenan muy bien y hacen un show que es un piñón.
1: Es una banda de clásicos.
0: Sí, te pasa una planadora que te pasa por arriba, no estoy refiriéndome a The Videos, que también
1: Están en la grilla.
0: Está en la grilla y ya lo vamos a nombrar. Pero el show de Fabulosos Cadillacs en vivo un pasadón de trapo. Pasadón de trapo.
1: Además me gusta la vuelta de los Cadillacs porque es reivindicar a los Cadillacs dentro de, me parece, unas posiciones que perdió con el paso del tiempo.
0: Sí.
1: Y las idas y venidas de los Cadillacs a través del tiempo. En estos 40 años que están celebrando, me parece que la vuelta de ellos al Cosquín Rock es justamente reivindicarse también para ellos.
0: Totalmente, totalmente. Estoy repasando.
1: Bueno, hay una vuelta que es tremenda.
0: Decilo.
1: Para mí, los Gardelitos.
0: Los Gardelitos. Los Gardelitos. Gran regreso. Hacía bastantes años. Yo no sé si fue esa vez que tocaron, que hicieron un tema con Casu.
1: ¿Vos te acordás? Llámame.
0: Llámame con Casu.
1: Sí.
0: Yo no sé si esa no fue la última vez que tuvimos a los Gardelitos en Cosquín Rock.
1: Cosquín Rock 2010, no, 2020, capaz 2019.
0: Fue pandemia, sí, por ahí. Por ahí.
1: Bueno,
0: sí.
1: Y esa vez también estuvo Don Osvaldo, creo que también.
0: Don Osvaldo.
1: Que fue la última vez que tuvo.
0: Que estuvo Don Osvaldo en el Cosquín. Pero bueno, volvieron los Gardeles.
1: Tremendo aporte del rock and roll.
0: Que están en un gran momento los Gardeles. Sí. Los Gardeles, en estos 5 años que pasaron desde ese momento hasta hoy, se han hecho una banda muy popular. Muy popular. Sí, los Gardeles siempre fueron una banda con un corte. Con un estilo muy popular, pero era una banda más de nicho. Y ahora es una banda que se masificó, si se quiere un poco, ¿no?
1: Sí.
0: Está haciendo shows con mucha más gente, y bueno, seguramente buena parte de esa gente va a estar ahí en Santa María Punilla.
1: Tremendo para mí lo que es la vuelta de No Te Va a Gustar.
0: No Te Va a Gustar.
1: Me falta la
0: vela. No toca todos los años No Te Va a Gustar.
1: No toca,
0: toca
1: este año no estuvo.
0: Salteado, claro, toca Salteado. Vuelve No Te Va a Gustar en representación del pueblo uruguayo junto con Jorge Drexler, que ya lo había nombrado en la salida anterior.
1: Así es. Me suma mucho.
0: Tan Biónica.
1: Bueno, sí, la incorporación de Tan Biónica.
0: ¿Ha estado Tan Biónica en algún Cosquín Rock? No, yo no recuerdo.
1: No, yo tampoco recuerdo, y además es una banda de estadios también.
0: Es una banda de estadios, sí. Va a estar en Instituto, ¿no? Ahora dentro de poco.
1: Claro,
0: sí.
1: Va a estar en Instituto. Para mí Tan Biónica viene a reemplazar, no por sonido, sino capaz que
0: por público.
1: Por público. A Airbag, que no está en Cosquín Rock.
0: No está Airbag este año. Y está Tan Biónica.
1: Para mí, ahí puede haber como el compartir del público entre Tan Biónica y Airbag. Puede ir por ahí, no por sonido, insisto, sino por público. Bueno, lo que mencionabas anteriormente también, Ratones Paranoicos, la vuelta de los ratones.
0: La vuelta de los ratones, que es tremenda. Por segundo año consecutivo no está el Flaco Sky.
1: Sí. Duele.
0: No está el Flaco Sky de nuevo.
1: Duele, duele. ¿Mm?
0: En Cosquín Rock. Bueno, Pastillas del Abuelo, presentes, claro, nuevamente. Las pelotas, siempre. Obviamente. Lisandro Aristimuño lo veo por ahí. Creo que había ya ha estado en algún Cosquín Rock, Lisandro.
1: Y seguramente,
0: ¿no?,
1: haga algo con Catupecu Machu, muy amigo de Ferruiz Díaz, Lisandro Aristimuño.
0: Exactamente.
1: Bueno, él hace para vestirme
0: para vestirte hoy. Para, sí, vestirte exactamente, hoy. Exactamente.
1: El Plan de la Mariposa, otra de las bandas ya, me parece que asentadas dentro del rock.
0: Hay una banda internacional indie, Capital Cities, que va a estar presente,
1: sí,
0: en este caso. Y Jack Johnson, también otro también número otro. Internacional, que internacional no latino, digo, que va a ser parte de el Cosquín Rock.
1: Aparece el Pelado Cordera, me lo había salteado.
0: Mira.
1: Ahí está el Pelado Cordera, dentro también de la grilla. No está Bersuit.
0: No está Bersuit,
1: no
0: está Cordera.
1: Está Cordera.
0: Están los So de Córdoba.
1: Sí.
0: Mira, acá estoy viendo en los nombres más, que están por ahí en letra un toque más pequeña.
1: Está Guaira.
0: Está Guaira, está Woz.
1: Está Woz.
0: Está... Piti Fernández
1: Solista,
0: que es lo que viene haciendo hace varios años, ¿no? Normalmente un día se presenta en la Casita del Blues, uh-huh, con su proyecto solista, con Los Irrompibles, y otro día con Las Pastillas en un escenario grande.
1: Hay dos bandas a destacar que están en chiquito también, uh-huh. Una es cordobesa, Salas Veratorias, que
0: sí,
1: están en el Cosquín, están en la grilla.
0: Toma.
1: Y los Ryan también,
0: los
1: me
0: Ryan
1: parecen un gran aporte al Cosquín. Y también a destacar y a recomendar, uh-huh, Autos Robados.
0: Tremendo Autos Robados. Y para, quería nombrar a uno más que lo había visto hace un rato.
1: Bueno, Escalopes está ahí.
0: Escalopes, no, los Pérez García, yo quiero que alguien me ayude. Para mí es la primera vez que los Pérez García van a tocar en Cosquín.
1: Puede ser, ¿eh?
0: Seguramente me equivoco y corrijan, tranquilos, tienen la data. Los hermanos Andersen, de nuevo,
1: de
0: el Plan
1: nuevo.
0: De la Mariposa, presente.
1: Así es. Bueno, la representación de Patricio Rey va a estar en la Kermés. Vuelve la Kermés Redonda.
0: Vuelve la Kermés Redonda al Cosquín. El Cuelgue lo veo ahí. Miguel Botafogo, Blues Motel. Bueno, impresionante. Ale Kurz, que el
1: solista
0: año pasado
1: también
0: estuvo a full con ese escenario temático, ¿te acordás?
1: Sí.
0: Que hizo, hizo un quilombo bárbaro, vamos a decirlo
1: bueno,
0: así.
1: El quilombo me parece que lo va a hacer 2 minutos en el escenario, sí, donde le toque.
0: Sí, tremendo.
1: 2 minutos va a representar. Bueno, hay mucho reggae.
0: Mucho reggae.
1: De lo que venía siendo el reggae.
0: Sí.
1: No están Pericos, pero sí está, por ejemplo, Nompa y los Cafres, que ya lo mencionaste anteriormente. Los Espíritus también, me imagino, en la Casita del Blues, a los Espíritus. Está variada la grilla.
0: Me gusta, está bueno.
1: Sí,
0: está bueno.
1: Sí. César Baldomir.
0: ¿Qué querés ir a ver? ¿Qué querés ir a ver? Que digas, voy a lo seguro con esto. ¿Y qué te gustaría ver que no hayas visto por ahí y con lo que te animes a sorprenderte?
1: A ver, ¿qué quiero ver sí o sí?
0: Sí, ¿qué querés ver sí o sí? Decime tres.
1: Fuerte al Medio, quiero ver a los Cadillacs.
0: Sí.
1: Sí o sí. Quiero ver a los Curiaki. Ilya Kuregin de Valderramas, me parece que, aunque es una banda argentina, para mí es un número internacional, sí, al igual que los Cadillacs.
0: Exacto.
1: Y me gustaría, y quiero ver, no me gustaría, y voy a ver a los Gardelitos. Me parece que son tres bandas, tres aportes fundamentales.
0: Vas por esos tres.
1: Sacando a Ciro, dividido las pelotas, sí, pero sí, estos tres me parece que aportan. Y para sorprenderme, bueno, yo no soy mucho de las sorpresas. No,
0: no te gusta, no sos muy afín a las sorpresas.
1: No soy muy afín a, sí. Bueno, yo soy más del viejo Cosquín.
0: Sí.
1: Ahora hay más de todo. Pero podría pasar a escuchar, así a recorrer.
0: Sí.
1: A ver qué hace Tambiónica.
0: Bueno, mira, me gusta.
1: Yo soy, siempre fui un renegado.
0: Yo te acompaño.
1: De Tambiónica.
0: Vamos los dos, yo te acompaño, pero yo nunca los vi a Tambiónica.
1: Claro, pero para hacer quilombo, y si tengo un tiempito entre banda y banda, sí, y están tocando ahí, capaz que paso así de reojo y digo, ella, viste, Beautiful, viste, y seguimos de largo.
0: Exactamente. Muy bien, me gustó, claro. me gustó.
1: Claro, pero no está mal lo que digo, ¿no?
0: Un par de gritos, ella, Beautiful, y seguís.
1: Y seguís, vas a la barra y te compras mientras haces fila. Escuchás ahí Tambiónica.
0: Mientras te pedís la birra en esa barra, escuchás tres temas, cuatro temas.
1: Tres temitas, ella tiene look.
0: Bien. Obsesionario en la mayor.
1: Claro, exactamente. La del 4 de noviembre no, porque ese día Boca perdió la final hace un par de años atrás con Fluminense y quedó cancelado ese tema.
0: Canceladísimo.
1: Pero después la del 4 Tambiónica de puedo llegar así como...
0: Podés llegar.
1: Yo
0: bien.
1: Tengo una anécdota con Tambiónica, la contaré en algún otro momento.
0: Ok.
1: No con ellos. Si no, en una previa de un Cosquín, la cuento rápido.
0: Sí.
1: Mis amigos pusieron Tambiónica varias veces.
0: Sí.
1: Y me calenté y me fui. De la previa, nada.
0: Pero no fue culpa de Tambiónica.
1: No fue culpa de Tambiónica.
0: Fue culpa de tus amigos.
1: No fue culpa de Chano, ni de Bambi.
0: No es culpa de ellos,
1: fue
0: claro.
1: Fue culpa de mis amigos que me agarraron con la mandíbula plástica.
0: Te agarraron en un momento que no era para eso y te embroncaste.
1: Estábamos escuchando otra cosa.
0: Che, banco la de Tambiónica. Yo te voy a acompañar a ver Tambiónica.
1: Dale, vamos a hacer una pasada por Tambiónica.
0: Te voy a acompañar a ver Tambiónica. Yo quiero ver este año. El año pasado vi un solo show entero, que fue el de Divididos.
1: No, y Franz Ferdinand creo que viste también.
0: Pero no lo vi entero, lo vi medio show. Pero completo, solamente Divididos.
1: Bien, bueno, Divididos es un tiro al pie.
0: El sábado, de hecho, me acuerdo, ¿te acordás? Fue una jornada de mucho laburo para nosotros.
1: Mucho laburo.
0: Y me acuerdo que me liberé a las 12 de la noche.
1: Toma.
0: A las 12 de la noche recién pude ver un poco.
1: ¿Qué viste? Fachi, me parece. Y Totti de Jóvenes por
0: Lo que hay, lo que hay claro. Después de las 12. Y el domingo sí me permití un rato y me fui a ver a Divididos. ¿Qué me gustaría ver de todo esto? Cadillacs, obviamente. Ya te digo que sí. No voy a nombrar a Divididos porque es un número puesto. Quiero ver al Mató Policía Motorizado, que
1: okay.
0: lo he visto varias veces en Cosquín y siempre me gustó. Y quiero ver también a, ya te digo, Ilya Kuriaki también. ¿Sí?
1: No, Ilya Kuriaki. Chicos,
0: Kuriaki.
1: Los Kuriaki es tremendo.
0: Voy con eso. ¿Y qué quiero ver para sorprenderme? Quiero ver a Capital Cities.
1: Capital Cities. Banda internacional.
0: Banda internacional, quiero verlos. Aunque sea, quiero ver tres temas. Con eso me basta.
1: ¿Cómo te vas a llevar con qué locura? ¿Estás para tirar unos pasos ahí?
0: Voy a ser sincero y realista. No es una banda que la siga.
1: Claro.
0: No es una banda que la siga.
1: Capaz que un viejo rockero te diría, y pone la barra.
0: Claro, pero ojo, no quiero decirlo. No,
1: no,
0: me, considero,
1: igual,
0: no me considero termo, Quiero decir eso primero. No me considero termo, pero no soy de escuchar qué locura. Y de lo poco que me gusta el cuarteto es La Mona.
1: Claro,
0: es casi,
1: claro,
0: casi
1: claro.
0: Lo único que me gusta del universo del cuarteto, ¿no? Después no... O esos cuartetos más viejos, sí, ¿viste? Sí. Pelusa, todo eso, más de los 80 y para
1: Toro
0: atrás.
1: Toro Quevedo,
0: todo eso sí. Pero por ahí más cuartetos de esta época no le sigo mucho el rastro.
1: Bueno, y le voy a poner una fichita a los Cafres. Mira lo que te digo. ¿A Nompa vos?
0: Sí.
1: Bueno, yo le voy a meter una fichita a los Cafres.
0: Bueno,
1: que van
0: compartimos.
1: Con temas nuevos.
0: Tres
1: sí. Y se pueden
0: que gire.
1: Dar algún...
0: que gire.
1: Que gire entre los temas, obviamente.
0: Claro.
1: ¿Qué
0: otra cosa no vamos a hacer?
1: Ahí viene Ramón.
0: Claro, totalmente.
1: Che, bueno, la grilla la pueden ver en nuestras redes sociales.
0: Perfecto.
1: Así que, bueno, ahí ya está publicada. Comenten, compartan. Den sus opiniones también. Queremos saber qué les parece la grilla.
0: ¿Qué les parece?
1: Y si nos vamos a ver en febrero.
0: Sí, y si quieren pueden tirar qué quieren ver, como acabamos de decir con Pato,
1: sí.
0: Qué bandas quieren ir a ver sí o sí, por cuál van a sorprenderse, lo que quieran.
1: Y te tiro una para ser malo,
0: sí.
1: ¿Qué faltaría? A ver, ¿qué faltaría? ¿Vos qué le agregás?
0: Che, estaba viendo, viste que los chicos de Cruzando el Charco venían tocando creo que 4 años seguidos.
1: Sí.
0: No los veo en la grilla, ¿O yo no lo...?
1: No, me parece que no lo vi.
0: No, sí, acá están. No,
1: sí, sí, están.
0: Listo,
1: están.
0: No dije nada.
1: Está cruzando el charco.
0: No dije nada.
1: ¿A quién agregarías?
0: ¿A quién agregaría acá?
1: Solo para jugar un poquito, ¿no?
0: Andrés Calamaro.
1: Ok, sí, vos sos muy
0: Andrés
1: salmonero.
0: Calamaro.
1: Vos sos muy...
0: Andrés Calamaro y tenés que cerrar todo.
1: Es que Andrés Calamaro sería...
0: Sería impresionante.
1: Un numerazo.
0: Sí, sí, sí, sería muy impresionante.
1: Sería un numerazo.
0: Cerrás la puerta y decís, listo, no se hacen más cosquines. Mirá lo que te digo.
1: Chao. ¿Turf no está?
0: No está Turf.
1: No está Fito tampoco.
0: No está Fito.
1: Ok. Bueno, variada la grilla, ¿eh?
0: Variada, linda, linda, linda. 12:26, sigan participando por todos los regalos. A las 13 tenemos un ganador del super concurso para ver a Soda Stereo en Mendoza. Aprovechen que son los últimos minutos para anotarse. Nos queda media hora, les tengo que hablar de qué hay para ver de fútbol hoy. Sale lo nuevo de los tipitos. Hay una aplicación para los perros perdidos. Quiero hablarles de eso y mucho más. Media hora, capaz que nos pasamos un poco de tiempo, no pasa nada.
2: Chao, sí, gracias.

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1: Un minuto de noticias en Grupo Shopping. En el país, el gobierno inhabilitó a 18 entidades de salud. La Superintendencia de Servicios de Salud excluyó a 18 prepagas, mutuales y cooperativas del registro oficial. La medida forma parte de una auditoría para ordenar el sistema de salud privado y las entidades alcanzadas deberán dejar de funcionar. Internacional. Trump amplió la presión económica sobre Irán. El presidente de Estados Unidos anunció nuevas medidas para profundizar el aislamiento económico de Teherán. Además, advirtió que los gobiernos y empresas que apoyen a Irán podrían enfrentar fuertes represalias. ...22 grados, la temperatura en la ciudad de Córdoba... ...humedad 24%, viento del sector sudoeste a 6 km por hora... ...cielo despejado.

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El señor Miguel Mateos y un clásico del rock en castellano. Esto es Un gato en la ciudad. Exactamente las 12:45. Tramo final de este No lo soñé. De día jueves. Jueves 20 de agosto. Un programa súper intenso, el que tuvimos el día de hoy. Con mucha data. Con la grilla del Cosquín Rock. Y con un montón de concursos que tenemos que resolver ahora, ya mismo. Bueno, Platense por Copa Libertadores de América. Ayer logró algo épico e histórico. Ganó por tiros desde el punto penal. Después de empatar, ya sea en la ida como en la vuelta, ante el Coquimbo Unido de aquel país. Y el equipo de Martín Palermo ganó por penales, llegando por primera vez en su historia a los cuartos de final de la Copa Libertadores de América. ¿Dónde va a enfrentar a quién? Al Fluminense de Río de Janeiro. Los partidos de cuartos de final se van a disputar ahora en el mes de septiembre. Pasó también Palmeiras, pasó también el Flamengo, tres equipos brasileños hasta ahora y dos equipos argentinos clasificados, Platense y Estudiantes de La Plata. Hoy continúan los octavos de final, va a estar jugando Rosario Central contra el Corinthians de Brasil en San Pablo. También hubo fútbol por Copa Argentina, no pudo ser para el campeón de el Apertura 2026, Belgrano, que cayó 1-0 en el partido correspondiente a esta llave de Copa Argentina. Estoy hablando del encuentro que se disputó en la jornada de ayer en San Luis, específicamente en el Estadio Único de La Pedrera, donde ganó 1-0 el Racing Club de Avellaneda, y sigue en carrera. Belgrano queda de este modo eliminado de octavos de final de Copa Argentina. 12:47 minutos en este momento en la República Argentina, justamente 56-90-166. Repaso para los que quieran escribirnos, participar por alguno de los concursos y demás. 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
1: Callejeros haciendo prohibido, en el tramo final de este No lo soñé, 12:57. Che, tenía una data que quería compartirla sí o sí hoy con ustedes antes de que nos vayamos. Y que tiene que ver con una aplicación. Y me pareció súper interesante, me pareció genial y obviamente que lo quería compartir con ustedes. Es sobre las mascotas perdidas. Es una aplicación que han lanzado, es gratuita para agilizar los reencuentros en Córdoba. Es una aplicación que se llama Chicho. Como te digo, es gratuita, ya está en la ciudad de Córdoba. Chicho centraliza los avisos de animales perdidos, vistos o en tránsito para facilitar el reencuentro con sus familias. Puedes subir una foto, puedes indicar la zona y también agregar características de el animalito. Como te digo, tiene tres categorías, que es para ordenar las búsquedas. Una es perdido, que es tu mascota se extravió y la estás buscando. La otra es visto, que es encontraste un animal en la calle y podés registrar dónde lo viste. Y el otro es en tránsito, como te decía recién, que es encontraste una mascota y la estás resguardando temporalmente. También permite seguir el recorrido. Es decir, los avisos de animales vistos quedan registrados en el mapa y así se pueden cruzar distintos reportes y seguir el recorrido de una mascota para orientar su búsqueda. ¿Cómo contacto a quien publicó? Bueno, la aplicación permite comunicarse por WhatsApp. También se pueden dejar comentarios en los avisos para aportar información sobre un animal perdido o visto. La propuesta de Chicho es simple, que la información llegue más rápido a quienes pueden ayudar a encontrarla. Es gratuita, está disponible para Android. Me parece buenísimo. Son unos genios. A los que se les ocurrió hacer esto, me parece que es impresionante lo que hicieron. Si la aplicación, por lo menos a mi conocimiento, llegó ahora. Tal vez alguno sepa que la aplicación ya existía hacía mucho. Bueno, no importa. Lo importante es que nos anoticiamos y lo comunicamos. Es más allá de que sea una app que recién haya sido creada o que ya tenga mucho tiempo. Cuantos más los conozcamos, mejor obviamente para resolver conflictos con perritos perdidos. 12:59 en este momento en la República Argentina. 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

Cancha de Rolando haciendo Ángel el Doque 1307. Estamos atrasadísimos. 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

Bueno, nos vamos, amigas y amigos. Gracias por acompañarnos nuevamente. Disfruten del día de la papa frita. Cómprense unas papitas, guárdenselas en sus casas. Pilar Cramaro, 934, te ganaste una entrada para ver a Ciro mañana en Plaza de la Música. Juan Garrot o Garot, 918, te vas a Babylon a ver a

Lavos, Karina Moyano 675. Te ganaste pintas para ir al birrazo el sábado en el Pulqui. Y Martín Germán Navarro, felicitaciones. Te ganaste el super premio Soda Stereo en el Arena Mendoza en la noche de mañana. Mañana por la noche, Soda Stereo Ecos. Para todos los demás, gracias por acompañarnos de nuevo. Mañana, par de entradas para ir a Ciro y los Persas. Y birras para previar en el Pulqui, ahí a la vuelta de Plaza de la Música. Mañana, eso. Y un montón de concursos que son muy potentes, que ya les vamos a ir anunciando, porque se viene un septiembre y un octubre, que van a ser bombas en Pobre Johnny. José Perazzi, Pato Rabat, Valentín Molina, Camila Macari, el equipo de la radio. Mi nombre es Andy Palero. Se estrena en muy pocos días la serie de este tipo, un caso muy paradigmático en la Argentina. Él es un femicida, obviamente. Estamos hablando de Barreda, Ricardo Barreda, que tuvo una canción. Sí, hay una canción que lo menciona él. Es de Ataque 77 y se llama Barreda's Way. Nos vamos con ella.

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1: ¿Por qué algunos vuelos parecen eternos aunque duren lo mismo? ¿Nunca te pasó que un vuelo de 8 horas se te hizo eterno y otro que tenía la misma duración pasó muchísimo más rápido? No es solamente una sensación. Ahí influyen muchas cosas. El horario en que viajás, si saliste cansado, si dormiste bien la noche anterior, las escalas, incluso la dirección del vuelo. Por ejemplo, muchos vuelos entre América y Europa son más rápidos hacia el este gracias a las corrientes de aire en altura, mientras que el regreso suele demorar más. Un consejo simple: elegí vuelos que respeten lo más posible tu horario habitual de sueño y levántate cada 2 horas para caminar un poco. Vas a llegar mucho mejor y te va a parecer más corto. Porque no siempre el vuelo más largo es el más pesado. Muchas veces el cansancio empieza antes de despegar y eso lo hace diferente.
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1: El día sábado en el Quality Arena se presenta el show Auténticos Caligaris. Los Caligaris, junto a Los Decadentes, darán un recital repasando sus grandes éxitos. Los tickets se pueden comprar a través de Quality Center. Ese mismo día, pero en Casa Babilón, Slavos llega por primera vez a Córdoba con todo el rock and roll. La banda invitada será Jinetes. Las anticipadas se encuentran en Passline.
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1: Un minuto de noticias en Grupo Shopping. En el país, el gobierno inhabilitó a 18 entidades de salud. La Superintendencia de Servicios de Salud excluyó a 18 prepagas, mutuales y cooperativas del registro oficial. La medida forma parte de una auditoría para ordenar el sistema de salud privado y las entidades alcanzadas deberán dejar de funcionar. Internacional. Trump amplió la presión económica sobre Irán. El presidente de Estados Unidos anunció nuevas medidas para profundizar el aislamiento económico de Teherán. Además, advirtió que los gobiernos y empresas que apoyen a Irán podrían enfrentar fuertes represalias. -22 grados, la temperatura en la ciudad de Córdoba, humedad 24%, viento del sector sudoeste a 6 km/h, cielo despejado.

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0: Chao, gracias.
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0: Muchas gracias.
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1: ¿Por qué algunos vuelos parecen eternos aunque duren lo mismo? ¿Nunca te pasó que un vuelo de 8 horas se te hizo eterno y otro que tenía la misma duración pasó muchísimo más rápido? No es solamente una sensación. Ahí influyen muchas cosas. El horario en que viajás, si saliste cansado, si dormiste bien la noche anterior, las escalas, incluso la dirección del vuelo. Por ejemplo, muchos vuelos entre América y Europa son más rápidos hacia el este gracias a las corrientes de aire en altura, mientras que el regreso suele demorar más. Un consejo simple: elegí vuelos que respeten lo más posible tu horario habitual de sueño y levántate cada 2 horas para caminar un poco. Vas a llegar mucho mejor y te va a parecer más corto. Porque no siempre el vuelo más largo es el más pesado. Muchas veces el cansancio empieza antes de despegar y eso lo hace diferente.
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1: Un minuto de noticias en Grupo Shopping. En el país, el gobierno licitó el Belgrano Cargas por 50 años. El Ejecutivo lanzó la licitación para concesionar las líneas Belgrano, San Martín y Urquiza durante medio siglo. El proceso contempla inversiones para mejorar la infraestructura y un sistema de acceso abierto para los operadores. En deportes, los Leones golearon a Nueva Zelanda y avanzaron de ronda. La selección argentina de hockey venció 7-1 a Nueva Zelanda en la última fecha del Grupo A. Con este resultado, los Leones se clasificaron a la segunda fase del Mundial que se está disputando en Países Bajos y Bélgica. 23 grados la temperatura en Córdoba, humedad 24%, viento del sector sudoeste a 6 km por hora, cielo despejado.
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1: Un minuto de noticias en Grupo Shopping. En el país, el gobierno licitó el Belgrano Cargas por 50 años. El Ejecutivo lanzó la licitación para concesionar las líneas Belgrano, San Martín y Urquiza durante medio siglo. El proceso contempla inversiones para mejorar la infraestructura y un sistema de acceso abierto para los operadores. En deportes, los Leones golearon a Nueva Zelanda y avanzaron de ronda. La selección argentina de hockey venció 7-1 a Nueva Zelanda en la última fecha del Grupo A. Con este resultado, los Leones se clasificaron a la segunda fase del Mundial que se está disputando en Países Bajos y Bélgica. 23 grados la temperatura en Córdoba, humedad 24%, viento del sector sudoeste a 6 km por hora, cielo despejado.
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1: Fito Páez estrena su documental en Netflix. En septiembre llega Fito Páez, El mundo cabe en una canción. Una película documental donde Fito, a través de un relato, repasa los momentos más importantes de su vida. Cielo Raso sale de gira por España. Por primera vez, Cielo Raso girará por el viejo continente. Será el 28 de noviembre en Barcelona y el 29 en Madrid, marcando un hito para la banda rosarina. Los Tipitos estrenan nuevo disco. La banda anunció la salida de su nuevo álbum de estudio titulado Boludo. Este nuevo trabajo se conocerá el próximo 20 de agosto en todas las plataformas.
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1: ¿Por qué algunos vuelos parecen eternos aunque duren lo mismo? ¿Nunca te pasó que un vuelo de 8 horas se te hizo eterno y otro que tenía la misma duración pasó muchísimo más rápido? No es solamente una sensación. Ahí influyen muchas cosas. El horario en que viajás, si saliste cansado, si dormiste bien la noche anterior, las escalas, incluso la dirección del vuelo. Por ejemplo, muchos vuelos entre América y Europa son más rápidos hacia el este gracias a las corrientes de aire en altura, mientras que el regreso suele demorar más. Un consejo simple: elegí vuelos que respeten lo más posible tu horario habitual de sueño y levántate cada 2 horas para caminar un poco. Vas a llegar mucho mejor y te va a parecer más corto. Porque no siempre el vuelo más largo es el más pesado. Muchas veces el cansancio empieza antes de despegar y eso lo hace diferente.
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1: Un minuto de noticias en Grupo Shopping. En el país, el tribunal ordenó el secuestro del historial clínico de Maradona. El juez ordenó el registro de una clínica y de una prepaga. Esta decisión surgió por un error grave en la investigación. La Junta Médica analizó por equivocación los estudios de Don Diego, padre de Diego Maradona. Por este motivo, el debate judicial entró en un cuarto intermedio hasta la semana próxima. En deportes, Cristian Romero firmó con el Atlético de Madrid. El defensor cordobés confirmó un contrato hasta el año 2031. Además, él respaldó públicamente la continuidad de Julián Álvarez. Temperatura actual en la ciudad de Córdoba, 26 grados 4 décimas, cielo despejado. Humedad del 18% y viento del sector sudoeste a 8 kilómetros por hora.
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1: Un minuto de noticias en Grupo Shopping. En el país, el tribunal ordenó el secuestro del historial clínico de Maradona. El juez ordenó el registro de una clínica y de una prepaga. Esta decisión surgió por un error grave en la investigación. La Junta Médica analizó por equivocación los estudios de Don Diego, padre de Diego Maradona. Por este motivo, el debate judicial entró en un cuarto intermedio hasta la semana próxima. En deportes, Cristian Romero firmó con el Atlético de Madrid. El defensor cordobés confirmó un contrato hasta el año 2031. Además, él respaldó públicamente la continuidad de Julián Álvarez. Temperatura actual en la ciudad de Córdoba, 26 grados 4 décimas, cielo despejado. Humedad del 18% y viento del sector sudoeste a 8 kilómetros por hora.
0: 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Repasamos los álbumes más icónicos del rock en castellano en un minuto.
2: A Contraluz de La Vela Puerca.
1: A Contraluz es el tercer álbum de estudio de La Vela Puerca, editado el 23 de octubre de 2004.
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1: El disco fue grabado en los estudios del Cielito, en Buenos Aires, y contó con la producción de Gustavo Santaolalla.
4: 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Dice que no quiere ver, quiere tocar.
1: Marcó la consolidación definitiva de la banda uruguaya en Argentina y amplió su proyección en toda Latinoamérica.
3: Su pasión.

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1: ¿Por qué algunos vuelos parecen eternos aunque duren lo mismo? ¿Nunca te pasó que un vuelo de 8 horas se te hizo eterno y otro que tenía la misma duración pasó muchísimo más rápido? No es solamente una sensación. Ahí influyen muchas cosas. El horario en que viajas, si saliste cansado, si dormiste bien la noche anterior, las escalas, incluso la dirección del vuelo. Por ejemplo, muchos vuelos entre América y Europa son más rápidos hacia el este gracias a las corrientes de aire en altura, mientras que el regreso suele demorar más. Un consejo simple: elegí vuelos que respeten lo más posible tu horario habitual de sueño y levántate cada 2 horas para caminar un poco. Vas a llegar mucho mejor y te va a parecer más corto. Porque no siempre el vuelo más largo es el más pesado. Muchas veces el cansancio empieza antes de despegar y eso lo hace diferente.
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1: 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En el país, Aeroparque cerrará por tareas de mantenimiento. El aeropuerto suspenderá sus operaciones por 55 horas desde el próximo martes. Esta medida preventiva afectará a 900 vuelos nacionales e internacionales. Las aerolíneas trasladarán sus viajes a la terminal de Ezeiza. En deportes, Franco Colapinto competirá en el Gran Premio de Países Bajos. El piloto argentino regresará a la Fórmula 1 este fin de semana. Su equipo Alpine presentará mejoras técnicas en el monoplaza para esta carrera. Las pruebas oficiales comenzarán este viernes por la mañana. Temperatura actual en la ciudad de Córdoba, 26 grados 4 décimas, cielo despejado. Humedad del 19% y viento del sector sur a 8 kilómetros por hora.
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1: Los estrenos de la semana en el cine tienen a Yo Narciso, una comedia protagonizada por Natalia Oreiro y Adrián Suar. Una profesora universitaria que estudia el narcisismo decide investigar a un carismático cirujano plástico desde adentro. Pero el experimento académico empieza a complicarse cuando la relación se transforma en algo más. Para los fanáticos del terror se destaca Insaciable, una película de terror que sigue a Hannah, una estudiante de medicina obsesionada con perder peso. Después de comenzar un extraño tratamiento, con unas misteriosas pastillas, descubre que contienen cenizas humanas y queda atrapada en una historia cada vez más perturbadora. El final de La Calle Oa, que es otro de los estrenos de la semana. Un misterioso fenómeno cósmico arranca literalmente una calle de un barrio suburbano y transporta a todo el vecindario hacia un lugar desconocido. Una familia deberá mantenerse unida para sobrevivir y descubrir qué ocurrió. En Netflix se destaca 100 años de soledad, parte 2. Llegan los nuevos episodios de la adaptación de la novela de Gabriel García Márquez, que retoman el destino de los Buendía y el avance de Macondo hacia su inevitable transformación. También llega A Child of My Own, un documental dirigido por Maite Alberdi, que cuenta la historia de una mujer que finge estar embarazada y termina atrapada en una mentira que crece hasta convertirse en un complejo drama familiar y mediático. En HBO Max, uno de los grandes estrenos de agosto es Lanterns, la nueva serie de DC. La historia sigue a Jon Stewart y a Hal Jordan, dos integrantes de los Green Lantern Corps, que investigan un misterioso asesinato en el corazón de Estados Unidos. Se estrena el 16 de agosto y tendrá episodios semanales.
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3: Actualizamos el tránsito en este día jueves. Una gran congestión en el tránsito en lo que es la zona de Plaza España, sobre todo en Ambrosio Olmos y Leopoldo Lugones. Recomendamos siempre evitar zona céntrica en lo que es esta hora pico. Y les recordamos que continúa el corte total en el Boulevard de la Reforma, entre Avenida Los Nogales y Haya de la Torre, por el montaje de la muestra de la Universidad Nacional de Córdoba. Las avenidas Haya de la Torre, Medina Allende y Enrique Barros, la ex Valparaíso, van a estar habilitadas para convertirse en las vías alternativas de circulación. Tengan en cuenta que este corte va a durar hasta el domingo 13 de septiembre inclusive. Sepan que los recorridos transitorios de transporte pueden encontrarlos en la aplicación Tubondi. Datos del tránsito para que tengan en cuenta en esta tarde de día jueves.
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2: Vamos a empezar con la lista de estos mundos. 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
1: Un minuto de noticias en Grupo Shopping. En el país, Aeroparque cerrará por tareas de mantenimiento. El aeropuerto suspenderá sus operaciones por 55 horas desde el próximo martes. Esta

0: La medida preventiva afectará a 900 vuelos nacionales e internacionales. Las aerolíneas trasladarán sus viajes a la terminal de Ezeiza. En deportes, Franco Colapinto competirá en el Gran Premio de Países Bajos. El piloto argentino regresará a la Fórmula 1 este fin de semana. Su equipo Alpine presentará mejoras técnicas en el monoplaza para esta carrera. Las pruebas oficiales comenzarán este viernes por la mañana. Temperatura actual en la ciudad de Córdoba, 26 grados 4 décimas, cielo despejado. Humedad del 19% y viento del sector sur a 8 kilómetros por hora.
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1: La agenda de este viernes tiene a Ciro y los Persas presentándose nuevamente en la Plaza de la Música. El show comenzará a las 21 horas y las entradas se encuentran totalmente agotadas.
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0: Vamos a ver qué pasa.

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